0: 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Queridos y queridas radio oyentes, muy buenos días y muy buen viernes desde Bratislava. Desde el estudio situado en el corazón de la pirámide invertida, sede de Radio Eslovaquia Internacional, enviamos un cordial saludo a todos aquellos que se han puesto a la escucha de nuestra emisora a través de cualquiera de los canales por donde emitimos, bien sea de la onda corta, bien por internet en la página de rsi.sk o bien nos sintoniza a través de la frecuencia modulada aquellos que se han puesto a la escucha desde la zona circundante a Bratislava. De nuevo nos dirigimos a ustedes desde Bratislava, capital de Eslovaquia, en este segundo viernes del mes de mayo. Viernes que hasta el año pasado era festivo, dado que conmemoramos el Día de la Victoria sobre el Fascismo, pero que este año pasado a ser únicamente de conmemoración y no de descanso laboral. Con todo y debido a lo decidido por la dirección de nuestra emisora, nosotros les ofreceremos un programa como el de un día festivo, es decir, sin noticias ni tema del día, y que básicamente dedicaremos a esta conmemoración, la de la victoria sobre el fascismo, ahora que en muchos de nuestros países parece que esta maligna ideología vuelve a recobrar fuerzas. Todo ello, por supuesto, y como siempre, lo hacemos desde el estudio situado en el corazón de la pirámide invertida, sede de Radio Eslovaquia Internacional, desde donde enviamos un cordial saludo a todos aquellos que se han puesto a la escucha de nuestra emisora en este segundo viernes del mes de mayo. Todo ello, en esta ocasión, desde el estudio R17 de Radio Eslovaquia Internacional, comandado por nuestro colega Abdulgani Arut, desde donde les saludamos y les invitamos a permanecer a la escucha durante los próximos minutos. Como siempre, en este día de la semana, quien les saluda es un servidor, Hilario Ruiz de Gaona y Torres. Y ya, sin más dilación, estos son los temas de que trataremos durante el programa de hoy. En primer lugar, hablaremos con dos historiadores sobre la festividad que conmemoramos hoy en Eslovaquia y en buena parte de Europa, el aniversario de la derrota del régimen criminal nazi por parte de las fuerzas aliadas. A continuación les relataremos uno de los acontecimientos bélicos que más afectó la vida de nuestra ciudad durante la Segunda Guerra Mundial. Nos estamos refiriendo al bombardeo, en junio de 1944, de la refinería bratislavense de Apolo. Y para finalizar, y dado que el próximo domingo se celebra en Eslovaquia el llamado Día de la Madre, les ofreceremos una entrevista realizada con la señora Kohutíková, que versará sobre un tema de actualidad y sobre todo para este día: las maneras de compaginar la maternidad con la realización profesional de las mujeres. En este caso oiremos el testimonio de alguien que ha sido exitoso en el mundo profesional, que también ha sabido sacar adelante a sus hijas, y todo ello en medio de unas terribles circunstancias personales.
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0: Hoy viernes, día 8 de mayo, Eslovaquia conmemora el aniversario de la finalización de la Segunda Guerra Mundial, la hasta ahora más grave confrontación bélica de la historia de la humanidad. Como todos ustedes saben, es una conmemoración, la del Día de la Victoria sobre el Fascismo, que compartimos con la mayoría de países de Europa, aunque con algunas excepciones para vergüenza de ellos. Sin embargo, la conmemoración europea se realiza el día 9 de mayo, mientras que en Eslovaquia se hace en la actualidad el día 8, aunque también lo fue el día 9 en el pasado. Del porqué de todo ello, hemos hablado con dos historiadores. En primer lugar, con Milan Zemko, de la Academia de Ciencias Eslovaca.
1: Yo más bien diría que lo que se destruyó en aquella fecha fue el llamado nacionalsocialismo, ya que el fascismo, propiamente dicho, lo que existía en Italia, fue vencido con anterioridad. O sea que nuestra conmemoración de hoy lo que recuerda es que en ese día derrotamos las viejas ambiciones alemanas sobre la zona central y oriental de Europa.
0: Sin embargo, Branislao Quincho, el segundo de nuestros invitados de hoy del Instituto para la Memoria Histórica, añade que es posible polemizar sobre el hecho de si esta fecha, esta victoria, trajo consigo la libertad, ya que en una gran parte de Europa un posible sistema totalitario fue inmediatamente sustituido por otro.
2: Es paradójico tener que reconocer que tuvo que ser un sistema político totalitario el que fuese responsable de la victoria militar sobre el otro régimen totalitario de la época. Es al primero de ellos, al régimen soviético, al que en justicia debemos reconocer dicha victoria, al menos en esta parte de Europa.
0: Con todo, no hay que olvidar que la guerra y la historia de la Segunda Guerra Mundial empezaron también y gracias a la intervención de la Unión Soviética, o mejor dicho, por su causa. En agosto de 1939, una semana antes de su inicio, Alemania y la Unión Soviética firmaron el llamado Pacto de Molotov-Ribbentrop y que implicaba a los dos estados. La guerra empezó el 1 de septiembre de 1939 con la invasión de la parte occidental de Polonia por parte de Alemania, mientras que la Unión Soviética daba cumplida cuenta de Polonia por el flanco oriental.
2: El resultado de este pacto Molotov-Ribbentrop fue que ambos países, Alemania y la Unión Soviética, se preparasen para dividirse Europa en dos áreas de influencia. Y este fue un acto que, a fin de cuentas, tuvo nefastas consecuencias para la historia de este continente.
0: Sin embargo, la situación dio un vuelco hasta cierto punto inesperado cuando en el año 1943 Alemania atacó a la Unión Soviética, con lo que el pacto firmado por ambos dejaba de tener, evidentemente, validez alguna. En aquel preciso momento los soviéticos se unieron a los aliados, junto a Francia, los Estados Unidos y la Gran Bretaña. Los historiadores consultados reconocen que seguramente, sin esa poderosa unión de estados, no se hubiera conseguido derrotar en el campo de batalla a los nazis. Sin embargo, hay una pregunta que todos nos hacemos. ¿En qué fecha acabó realmente la Segunda Guerra Mundial? ¿Por qué anteriormente celebrábamos el 9 de mayo y, sin embargo, ahora el 8?
1: La capitulación se firmó el día 7 de mayo, pero se decía que sería válida a partir del día 8 de mayo, a las 23 horas y un minuto. Pero la Unión Soviética no estuvo de acuerdo con ello y pretendían que se firmase el acuerdo de capitulación en Berlín. Así que se volvió a firmar la capitulación para que entrase en vigor el día 9 de mayo, a los 15 minutos pasada la medianoche. Es decir, de hecho, una hora y 15 minutos después de que hubiese entrado en vigor la anterior rendición sin condiciones. La razón es únicamente esta.
0: Los dos historiadores están de acuerdo en reconocer que aquel 8 de mayo de 1945 ya estaba suficientemente claro que Checoslovaquia formaría parte de la zona de influencia de la Unión Soviética, y que poco tiempo después nuestro país sería dominado por un nuevo régimen totalitario. A pesar de ello, piensan que esta fecha de finalización de la contienda mundial debería seguir siendo una jornada importante de nuestro calendario.
2: Evidentemente, debemos de constatar que en la fecha del 8 de mayo se concretó la liberación de nuestro país de las urpas del nazismo. Sin embargo, no podemos rechazar la continuación de la discusión. Es decir, si realmente en esa fecha se produjo una liberación, o si no fuimos más que un juguete en manos de las fuerzas que dominaban el mundo en aquel entonces. Esto forma parte de una nueva y gran polémica que ya en los siguientes meses En febrero de 1948 se pudo ver que la ansiada libertad para nuestra patria no llegó en aquel momento y que no pudimos entonces decidir nuestro futuro, ya que pasamos a formar parte del bloque soviético que se estaba formando en la coyuntura política de aquel entonces. Nosotros no hicimos más que ser parte de los acuerdos que se tomaban en aquel momento en el mundo, antes de que, con posterioridad, fuesen juzgados por crímenes contra la humanidad los que participaron de aquellas atrocidades.
0: Sin embargo, Milan Zemko nos explicaba todavía cuáles son, en la actualidad, las mayores ansias del ser humano, a pesar de todos los regímenes totalitarios pasados por estos territorios.
1: Con todo, en el corazón de todos los hombres siguen anidando los deseos de justicia y libertad, que han existido siempre, aunque no hayamos podido realizarlos, en ninguno de los casos, ni con un sistema totalitario, ni con el otro. Aunque con el paso del tiempo ya no sea posible rectificar ni corregir lo sucedido, tanto en un caso como en el otro.
0: La finalización de esta contienda mundial que ahora conmemoramos trajo al mundo la división en dos bloques, división que se mantuvo durante décadas y décadas. Algunos seguramente pensarán que fue un mal menor, teniendo en cuenta lo que seguramente le hubiese esperado al mundo en caso de vencer el totalitarismo nazi. Seguramente no lo sabremos nunca. De todas maneras, lo que sí que podemos celebrar es la consecución de las libertades, de la paz y de la democracia, algo que en muchos países, también de nuestra vieja y querida Europa, tardó todavía muchos años en llegar. Si es que ha llegado y si es que no se han impuesto otro tipo de totalitarismos. Pero bien, antes de pasar al siguiente tema, oigamos precisamente una canción dedicada a la paz interior, que es seguramente el mayor objetivo a que cada uno de nosotros pueda aspirar. Se trata de la cantante Jana Kirchner, quien nos interpreta el tema titulado Pokoj w duszy, paz interior.
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1: Acaban de escuchar a Jana Kirchner interpretándonos una canción titulada Poke v duši, paz interior.
2: Así pasó. Uno de los acontecimientos militares más conocidos y al tiempo más sufridos por la sociedad eslovaca durante la contienda militar de la que hoy conmemoramos el aniversario de su finalización fue el bombardeo por parte de las tropas aliadas de la refinería Apolo, situada en la cercanía del actual puente de Apolo, que por eso lleva ese nombre, en Bratislava. Y a ello dedicaremos los próximos minutos en que daremos paso, en forma de grabaciones de archivo, a algunos de los protagonistas de aquella época. La refinería de Bratislava fabricaba unas 200.000 toneladas de aceites minerales en los años 30 del siglo pasado, gracias al petróleo procedente del Cáucaso. En aquel momento el número de trabajadores era de unos 400. Durante la guerra, la refinería Apolo modernizó sus instalaciones creando nuevas salas para destilación, lo que evidentemente también estaba relacionado con la unión que existía en aquella época entre el Estado fascista eslovaco de Tiso y la Alemania nazi. Fue por ello que, durante el mes de junio de 1944, concretamente el día 19, la aviación americana bombardeó la refinería, destruyendo el 80% de la misma. Durante el bombardeo, murieron 176 ciudadanos de Bratislava. De aquella época, o posteriores, se han conservado en los archivos de Radio Eslovaquia algunos documentos sonoros que nos permiten mostrarles por parte de ciudadanos de Bratislava, de una manera más fiel, lo sucedido durante el bombardeo. Por ejemplo, en una grabación de la radio de hace 20 años, nos relataba el bombardeo un superviviente, un ciudadano de la ciudad, Geza
3: Kostolani.
4: Mi madre me había explicado que había hablado con uno de los soldados que participó en el bombardeo y que le había dicho que él había tenido que obedecer la orden como soldado que era y que ese día sobrevolaron la refinería tres veces para que desde debajo viesen que iban a bombardearla. Pero como que las puertas estaban cerradas, las personas solo pudieron salir saltando masivamente por las paredes. De hecho, mi padre tenía que haber estado ahí, pero aquel día había olvidado la chaqueta en casa, volvió a por ella y eso lo salvó. Nosotros vivíamos en aquella época en la zona de Tehelnepole, desde donde se veía muy bien todo lo que pasaba, como la gente huía, el humo, el fuego. Había, recuerdo, un gran caos. Todo eso lo vi sentado desde el tejado de nuestra casa. Lo curioso del caso es que yo me despisté mirando todo aquello y mis padres no me supieron encontrar. Evidentemente, cuando volví a casa, yo como si nada, se enfadaron conmigo, recibí mi merecido.
2: Más todavía, hace 20 años, redactores de Radio Eslovaquia fueron hasta el Museo de Historia de la ciudad, donde el director de aquel entonces, Simon Jančo, les habló de los documentos existentes sobre el bombardeo de la refinería Apolo.
5: Se trata de documentos fotográficos de la época. También resultan interesantes algunas fotografías que han llegado hasta nuestras manos, procedentes, con casi toda seguridad, de los propios aviadores que bombardearon la refinería, que fueron también los encargados de fotografiarla. Además, tenemos también una fotografía muy interesante aquí, en nuestro museo de la ciudad de Bratislava, en la que un fotógrafo, situado en el aire por encima de los aviones bombarderos, fotografía los aviones que arrojan las bombas sobre la refinería, con esta al fondo.
2: Pero en el museo también había otra cosa que llamó la atención de nuestros compañeros redactores de hace 20 años y que nos sigue explicando el mismo señor Simon Jančo.
5: En el año 1974 tuve la oportunidad de visitar las obras de una sala que se reconstruía años después de la guerra. Y allí se podía ver los restos de algunas bombas explosionadas durante la guerra, todavía de la Segunda Guerra Mundial. Sin embargo, observando, me di cuenta que había una que había caído en una pared de betón, que la aprisionó, pero que no la había dejado explotar, manteniéndose en su interior el explosivo intacto. Pregunté a los expertos pirotécnicos si sería posible recuperarla y traerla hacia aquí, y de esta manera disponemos en el museo de un documento mudo de esa época. Y aquí está, custodiada en el Museo de Historia de nuestra ciudad. Esta bomba de 250 kilos de la Segunda Guerra Mundial.
2: Y todavía, en un programa de Radio Eslovaquia dedicado al tema, hace 10 años solamente, hemos encontrado un documento sobre la reconstrucción, después de finalizada la contienda mundial, de la fábrica, así como su puesta de nuevo en funcionamiento. Nos lo explica Karol Feinor, testigo de la época.
4: Yo había trabajado en la refinería Apollo, en la sección de mantenimiento de maquinarias. Tras el bombardeo de la empresa, esta quedó prácticamente destruida, así que tuvimos que reconstruirla por completo. Incluso la caldera había sido destruida. Como primera solución, lo que hicimos fue traer a la fábrica 2 o 3 locomotoras de vapor nuevas y con ello pudimos disponer de calefacción en la fábrica. A continuación, las personas, antiguos o nuevos trabajadores, se pusieron manos a la obra para reconstruir con muchísimo entusiasmo su fábrica. Se trabajaba en época de vacaciones, los domingos, los días de fiesta, y no paramos hasta que volvimos a levantarla y pudo volver a funcionar en su total capacidad.
2: Los restos de la refinería destruida fueron nacionalizados en el año 1946 y tras su reconstrucción en 1949 pasaron a formar la empresa Slovnaft, que posteriormente, 14 años después, abandonó esta fábrica para trasladarse a otro barrio de Bratislava más alejado del centro. En el año 2005 se celebró en Bratislava una exposición de fotografías de la época en las que se mostraban todos los documentos de ese periodo, desde su inscripción en el registro mercantil hasta fotografías del bombardeo, pasando por documentos gráficos de sus trabajadores. Incluso el autor operístico Marek Piacek creó en 2013 una ópera sobre un bombardeo para coro y trombón que pretendía ser un homenaje a todas las víctimas de aquel bombardeo de la refinería Apollo.
1: Ópera titulada, como seguramente no podría ser de otra manera, Apollo Ópera, y de la que ahora podemos escuchar un fragmento.
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1: El próximo domingo celebramos en Eslovaquia el Día de la Madre. Aunque la fecha no coincida con la que celebra este día en los países de habla hispana, nosotros les ofreceremos, con motivo de esta conmemoración, una entrevista realizada por nuestra colega de la sección eslovaca de RSI, Martina Sinkovičová, con la señora Elena Kohutíková, que hace unos meses fue elegida por la revista Forbes como la mujer de más éxito en el mundo de los negocios en Eslovaquia. Pero, ¿qué tiene de especial esta persona? Pues entre otras cosas, que para sacar adelante su carrera ha tenido que compaginarla con el hecho de ser madre de dos hijas, y además con la cruda realidad de haberlo tenido que hacer todo, carrera profesional, y sacar adelante sus retoños completamente sola, después de haber enviudado a los 31 años. Pero dejemos que sea ella misma quien nos hable del tema de la maternidad, de la vida laboral y de la compaginación de ambas. Díganos en primer lugar, ¿cómo se puede compaginar maternidad con trabajo? Ya que de todos es sabido los problemas que los empresarios acostumbran a poner para ello. Explíquenos cómo lo ha hecho usted, que ha conseguido ser una madre de éxito.
2: No sé si soy lo que se puede llamar una madre de éxito, porque seguro que en algunos momentos mis hijos no lo veían así, ya que no me tenían continuamente a su lado. Pienso que la única manera de compaginarlo es querer mucho ambas cosas, el trabajo y los hijos. Evidentemente con una forma diferente de amor, por supuesto. Creo que el tener que compartir su tiempo entre las dos pasiones permite también dar a los hijos la sensación de que tienen que aprovechar el tiempo que pasan con la madre. Afortunadamente, esas épocas no duran toda la eternidad.
1: Usted tuvo también la desgracia tan grande de enviudar, de quedarse sola con sus hijos. ¿Cómo se las apañó? ¿Quién le ayudó en esa época tan difícil de su vida, en que seguramente sus ingresos eran los únicos en la familia?
2: Exactamente, me quedé completamente sola con dos niñas. La mayor de mis hijas tenía entonces, en el momento de la muerte de su padre, 7 años, y la otra, 4. Durante un tiempo, mi madre me ayudó con ellas, pero luego tuve la suerte de poderme organizar sola. En aquellos tiempos trabajaba mucho para poder pagar todos los créditos que como familia teníamos, así que sacaba tiempo de la noche y de mí misma. En aquel entonces tenía 3 trabajos y durante mucho tiempo, cuando las niñas dormían, yo trabajaba. Pero es algo que me funcionó, que aprendí a hacer y descansaba cuando podía. No lo lamento, para mí fue algo natural. Me dije, te has quedado sola, tienes que luchar.
1: En este mundo que por ahora está resuelto, sobre todo para que los hombres resalten, seguramente la mujer tiene mucho que hacer, muchísimo más que un hombre, para llegar a la misma posición y situación que este, y seguramente a las mujeres que son madres se les coartan sus posibilidades precisamente por ello. ¿Qué piensa que debería hacer la sociedad para ayudar a la familia? Se habla de crisis de familia, pero seguramente no se hace nada contra ello. ¿Qué piensa usted al respecto?
2: En lo referente a la posición de hombres y mujeres en el trabajo, hay que decir que realmente son muy diferentes. El sistema está configurado en función de las necesidades de los hombres. Es decir, las tareas familiares las hace la mujer y el hombre solo tiene que dedicarse a trabajar. La mujer que trabaja tiene que llevar una doble vida, como trabajadora y como madre, lo que es ciertamente difícil. Por eso muchas mujeres no quieren optar a este tipo de vida y prefieren vivir sin estrés y disfrutar de la vida familiar, y más si el marido trabaja en una posición directiva.
1: ¿Y cómo piensa que está este tema en nuestro país? ¿Cómo ve a la sociedad eslovaca en este sentido?
2: La sociedad eslovaca debería reaccionar imitando a esos países desarrollados en los que la posición de la mujer es un poco diferente. En primer lugar, creando las condiciones necesarias para que las madres pudiesen acceder a este trabajo en condiciones como los hombres, creando guarderías, etc. Otro tema es el social. En Eslovaquia, sobre todo fuera de Bratislava, sigue existiendo la creencia de que si la mujer gana más que el hombre, este se siente inferior. Eso quiere decir que ni en la vida de pareja existe esta igualdad en lo referente a la vida laboral y, por tanto, tampoco en lo referente a las obligaciones familiares. Y esto es algo que debemos empezar a cambiar.
1: ¿Qué formas concretas piensa que puede tomar esta compaginación de trabajo y maternidad? ¿Cómo la ha resuelto usted, personalmente, o con las personas que trabajan con usted?
2: Nosotras, las madres, tenemos interiorizados el sentimiento maternal, la obligación que sentimos hacia nuestros hijos, y es algo que no sabemos quitarnos. Sentimos que queremos estar con nuestros hijos, sobre todo durante esos primeros años, algo que después ya no vuelve. Además, en esos años la madre crea para su hijo esa escala de valores que le servirá durante toda su vida. Desde este punto de vista, yo no obligaría nunca a una mujer a que renunciase a su familia, a sus hijos y que fuese a trabajar en una posición de responsabilidad en una empresa. Ella tiene que quererlo y pensar que puede hacerlo, que la familia no sufrirá y que será capaz de hacerlo. Yo lo que hago es crearle las condiciones mínimas necesarias. Tengo algunas personas como estas. Si tienen problemas, el niño les enferma, pueden trabajar desde casa, estar localizables por teléfono o en el ordenador. También depende de un mayor acuerdo con su pareja, de forma que él participe mucho más en las tareas familiares y que sean capaces de repartirse las obligaciones. Pero en primer lugar, depende sobre todo de nuestra decisión, de la decisión de las mujeres y madres.
1: Hasta aquí la historia personal de una mujer que enfrentó unas graves condiciones con la pérdida de su pareja y que ha conseguido superarlas y abrirse paso en el difícil mundo de los negocios y criar a sus hijos simultáneamente. Si las recetas que propone son buenas o no para todas las mujeres y madres, sobre eso deben decir la sociedad en general y, por tanto, los legisladores. De cualquier manera, el coraje con que se afrontan los problemas es básico para encontrar soluciones. Y el de esta mujer y madre, la señora Kohutíková, es un buen ejemplo en este Día de la Madre. Y bien, amigos, con esto hemos llegado al final de nuestro programa de hoy. El tiempo destinado al mismo ha llegado ya.

la lectura de sus cartas bajo la rúbrica Charlando con los oyentes. Y nada más pues, ahora sí, que pasen un feliz viernes y por supuesto que tengan un muy buen fin de semana. Muchas gracias a todos por su atención y como siempre les deseamos, tengan mucha salud, cuídense mucho y que sea hasta muy pronto.

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0: 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Queridos y queridas radio oyentes, muy buenos días y muy buen viernes desde Bratislava. Desde el estudio situado en el corazón de la pirámide invertida, sede de Radio Eslovaquia Internacional, enviamos un cordial saludo a todos aquellos que se han puesto a la escucha de nuestra emisora a través de cualquiera de los canales por donde emitimos, bien sea de la onda corta, bien por internet en la página de rsi.sk o bien nos sintoniza a través de la frecuencia modulada aquellos que se han puesto a la escucha desde la zona circundante a Bratislava. De nuevo nos dirigimos a ustedes desde Bratislava, capital de Eslovaquia, en este segundo viernes del mes de mayo. Viernes que hasta el año pasado era festivo, dado que conmemoramos el Día de la Victoria sobre el Fascismo, pero que este año pasado a ser únicamente de conmemoración y no de descanso laboral. Con todo y debido a lo decidido por la dirección de nuestra emisora, nosotros les ofreceremos un programa como el de un día festivo, es decir, sin noticias ni tema del día, y que básicamente dedicaremos a esta conmemoración, la de la victoria sobre el fascismo, ahora que en muchos de nuestros países parece que esta maligna ideología vuelve a recobrar fuerzas. Todo ello, por supuesto, y como siempre, lo hacemos desde el estudio situado en el corazón de la pirámide invertida, sede de Radio Eslovaquia Internacional, desde donde enviamos un cordial saludo a todos aquellos que se han puesto a la escucha de nuestra emisora en este segundo viernes del mes de mayo. Todo ello, en esta ocasión, desde el estudio R17 de Radio Eslovaquia Internacional, comandado por nuestro colega Abdulgani Arut, desde donde les saludamos y les invitamos a permanecer a la escucha durante los próximos minutos. Como siempre, en este día de la semana, quien les saluda es un servidor, Hilario Ruiz de Gaona y Torres. Y ya, sin más dilación, estos son los temas de que trataremos durante el programa de hoy. En primer lugar, hablaremos con dos historiadores sobre la festividad que conmemoramos hoy en Eslovaquia y en buena parte de Europa, el aniversario de la derrota del régimen criminal nazi por parte de las fuerzas aliadas. A continuación les relataremos uno de los acontecimientos bélicos que más afectó la vida de nuestra ciudad durante la Segunda Guerra Mundial. Nos estamos refiriendo al bombardeo, en junio de 1944, de la refinería bratislavense de Apolo. Y para finalizar, y dado que el próximo domingo se celebra en Eslovaquia el llamado Día de la Madre, les ofreceremos una entrevista realizada con la señora Kohutíková, que versará sobre un tema de actualidad y sobre todo para este día: las maneras de compaginar la maternidad con la realización profesional de las mujeres. En este caso oiremos el testimonio de alguien que ha sido exitoso en el mundo profesional, que también ha sabido sacar adelante a sus hijas, y todo ello en medio de unas terribles circunstancias personales.
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0: Hoy viernes, día 8 de mayo, Eslovaquia conmemora el aniversario de la finalización de la Segunda Guerra Mundial, la hasta ahora más grave confrontación bélica de la historia de la humanidad. Como todos ustedes saben, es una conmemoración, la del Día de la Victoria sobre el Fascismo, que compartimos con la mayoría de países de Europa, aunque con algunas excepciones para vergüenza de ellos. Sin embargo, la conmemoración europea se realiza el día 9 de mayo, mientras que en Eslovaquia se hace en la actualidad el día 8, aunque también lo fue el día 9 en el pasado. Del porqué de todo ello, hemos hablado con dos historiadores. En primer lugar, con Milan Zemko, de la Academia de Ciencias Eslovaca.
1: Yo más bien diría que lo que se destruyó en aquella fecha fue el llamado nacionalsocialismo, ya que el fascismo propiamente dicho, lo que existía en Italia, fue vencido con anterioridad. O sea que nuestra conmemoración de hoy lo que recuerda es que en ese día derrotamos las viejas ambiciones alemanas sobre la zona central y oriental de Europa.
0: Sin embargo, Branislao Quincho, el segundo de nuestros invitados de hoy del Instituto para la Memoria Histórica, añade que es posible polemizar sobre el hecho de si esta fecha, esta victoria, trajo consigo la libertad, ya que en una gran parte de Europa un posible sistema totalitario fue inmediatamente sustituido por otro.
2: Es paradójico tener que reconocer que tuvo que ser un sistema político totalitario el que fuese responsable de la victoria militar sobre el otro régimen totalitario de la época. Es al primero de ellos, al régimen soviético, al que en justicia debemos reconocer dicha victoria, al menos en esta parte de Europa.
0: Con todo, no hay que olvidar que la guerra y la historia de la Segunda Guerra Mundial empezaron también y gracias a la intervención de la Unión Soviética, o mejor dicho, por su causa. En agosto de 1939, una semana antes de su inicio, Alemania y la Unión Soviética firmaron el llamado Pacto de Molotov-Ribbentrop y que implicaba a los dos estados. La guerra empezó el 1 de septiembre de 1939 con la invasión de la parte occidental de Polonia por parte de Alemania, mientras que la Unión Soviética daba cumplida cuenta de Polonia por el flanco oriental.
2: El resultado de este pacto Molotov-Ribbentrop fue que ambos países, Alemania y la Unión Soviética, se preparasen para dividirse Europa en dos áreas de influencia. Y este fue un acto que, a fin de cuentas, tuvo nefastas consecuencias para la historia de este continente.
0: Sin embargo, la situación dio un vuelco hasta cierto punto inesperado cuando en el año 1943 Alemania atacó a la Unión Soviética, con lo que el pacto firmado por ambos dejaba de tener, evidentemente, validez alguna. En aquel preciso momento los soviéticos se unieron a los aliados, junto a Francia, los Estados Unidos y la Gran Bretaña. Los historiadores consultados reconocen que seguramente, sin esa poderosa unión de estados, no se hubiera conseguido derrotar en el campo de batalla a los nazis. Sin embargo, hay una pregunta que todos nos hacemos. ¿En qué fecha acabó realmente la Segunda Guerra Mundial? ¿Por qué anteriormente celebrábamos el 9 de mayo y, sin embargo, ahora el 8?
1: La capitulación se firmó el día 7 de mayo, pero se decía que sería válida a partir del día 8 de mayo, a las 23 horas y un minuto. Pero la Unión Soviética no estuvo de acuerdo con ello y pretendían que se firmase el acuerdo de capitulación en Berlín. Así que se volvió a firmar la capitulación para que entrase en vigor el día 9 de mayo, a los 15 minutos pasada la medianoche. Es decir, de hecho, una hora y 15 minutos después de que hubiese entrado en vigor la anterior rendición sin condiciones. La razón es únicamente esta.
0: Los dos historiadores están de acuerdo en reconocer que aquel 8 de mayo de 1945 ya estaba suficientemente claro que Checoslovaquia formaría parte de la zona de influencia de la Unión Soviética, y que poco tiempo después nuestro país sería dominado por un nuevo régimen totalitario. A pesar de ello, piensan que esta fecha de finalización de la contienda mundial debería seguir siendo una jornada importante de nuestro calendario.
2: Evidentemente, debemos de constatar que en la fecha del 8 de mayo se concretó la liberación de nuestro país de las urpas del nazismo. Sin embargo, no podemos rechazar la continuación de la discusión. Es decir, si realmente en esa fecha se produjo una liberación, o si no fuimos más que un juguete en manos de las fuerzas que dominaban el mundo en aquel entonces. Esto forma parte de una nueva y gran polémica que ya en los siguientes meses En febrero de 1948 se pudo ver que la ansiada libertad para nuestra patria no llegó en aquel momento y que no pudimos entonces decidir nuestro futuro, ya que pasamos a formar parte del bloque soviético que se estaba formando en la coyuntura política de aquel entonces. Nosotros no hicimos más que ser parte de los acuerdos que se tomaban en aquel momento en el mundo, antes de que, con posterioridad, fuesen juzgados por crímenes contra la humanidad los que participaron de aquellas atrocidades.
0: Sin embargo, Milan Zemko nos explicaba todavía cuáles son, en la actualidad, las mayores ansias del ser humano, a pesar de todos los regímenes totalitarios pasados por estos territorios.
1: Con todo, en el corazón de todos los hombres siguen anidando los deseos de justicia y libertad que han existido siempre, aunque no hayamos podido realizarlos en ninguno de los casos, ni con un sistema totalitario, ni con el otro. Aunque con el paso del tiempo ya no sea posible rectificar ni corregir lo sucedido, tanto en un caso como en el otro.
0: La finalización de esta contienda mundial que ahora conmemoramos trajo al mundo la división en dos bloques, división que se mantuvo durante décadas y décadas. Algunos seguramente pensarán que fue un mal menor, teniendo en cuenta lo que seguramente le hubiese esperado al mundo en caso de vencer el totalitarismo nazi. Seguramente no lo sabremos nunca. De todas maneras, lo que sí que podemos celebrar es la consecución de las libertades, de la paz y de la democracia, algo que en muchos países, también de nuestra vieja y querida Europa, tardó todavía muchos años en llegar, si es que ha llegado y si es que no se han impuesto otro tipo de totalitarismos. Pero bien, antes de pasar al siguiente tema, oigamos precisamente una canción dedicada a la paz interior, que es seguramente el mayor objetivo a que cada uno de nosotros pueda aspirar. Se trata de la cantante Jana Kishner, quien nos interpreta el tema titulado Pokoj v dushi, paz interior.

0: Acaban de escuchar a Jana Kirchner interpretándonos una canción titulada Pokoj w duszy, paz interior.
1: Así pasó. Uno de los acontecimientos militares más conocidos y al tiempo más sufridos por la sociedad eslovaca durante la contienda militar de la que hoy conmemoramos el aniversario de su finalización fue el bombardeo por parte de las tropas aliadas de la refinería Apollo, situada en la cercanía del actual puente de Apollo, que por eso lleva ese nombre, en Bratislava. Y a ello dedicaremos los próximos minutos en que daremos paso, en forma de grabaciones de archivo, a algunos de los protagonistas de aquella época. La refinería de Bratislava fabricaba unas 200.000 toneladas de aceites minerales en los años 30 del siglo pasado, gracias al petróleo procedente del Cáucaso. En aquel momento el número de trabajadores era de unos 400. Durante la guerra, la refinería Apollo modernizó sus instalaciones creando nuevas salas para destilación, lo que evidentemente también estaba relacionado con la unión que existía en aquella época entre el Estado fascista eslovaco de Tiso y la Alemania nazi. Fue por ello que, durante el mes de junio de 1944, concretamente el día 19, la aviación americana bombardeó la refinería, destruyendo el 80% de la misma. Durante el bombardeo, murieron 176 ciudadanos de Bratislava. De aquella época, o posteriores, se han conservado en los archivos de Radio Eslovaquia algunos documentos sonoros que nos permiten mostrarles por parte de ciudadanos de Bratislava, de una manera más fiel, lo sucedido durante el bombardeo. Por ejemplo, en una grabación de la radio de hace 20 años, nos relataba el bombardeo un superviviente, un ciudadano de la ciudad, Geza Kostolany.
2: Mi madre me había explicado que había hablado con uno de los soldados que participó en el bombardeo y que le había dicho que él había tenido que obedecer la orden como soldado que era y que ese día sobrevolaron la refinería 3 veces para que desde debajo viesen que iban a bombardearla. Pero como que las puertas estaban cerradas, las personas solo pudieron salir saltando masivamente por las paredes. De hecho, mi padre tenía que haber estado ahí, pero aquel día había olvidado la chaqueta en casa, volvió a por ella y eso lo salvó. Nosotros vivíamos en aquella época en la zona de Tehelnepole, desde donde se veía muy bien todo lo que pasaba, como la gente huía, el humo, el fuego. Había, recuerdo, un gran caos. Todo eso lo vi sentado desde el tejado de nuestra casa. Lo curioso del caso es que yo me despisté mirando todo aquello y mis padres no me supieron encontrar. Evidentemente, cuando volví a casa, yo como si nada, se enfadaron conmigo, recibí mi merecido.
1: Más todavía, hace 20 años, redactores de Radio Eslovaquia fueron hasta el Museo de Historia de la ciudad, donde el director de aquel entonces, Simon Jancho, les habló de los documentos existentes sobre el bombardeo de la refinería Apollo.
3: Se trata de documentos fotográficos de la época. También resultan interesantes algunas fotografías que han llegado hasta nuestras manos, procedentes, con casi toda seguridad, de los propios aviadores que bombardearon la refinería, que fueron también los encargados de fotografiarla. Además, tenemos también una fotografía muy interesante aquí, en nuestro museo de la ciudad de Bratislava, en la que un fotógrafo, situado en el aire por encima de los aviones bombarderos, fotografía los aviones que arrojan las bombas sobre la refinería, con esta al fondo.
1: Pero en el museo también había otra cosa que llamó la atención de nuestros compañeros redactores de hace 20 años y que nos sigue explicando el mismo señor Simon Jancho.
3: En el año 1974 tuve la oportunidad de visitar las obras de una sala que se reconstruía años después de la guerra. Y allí se podía ver los restos de algunas bombas explosionadas durante la guerra, todavía de la Segunda Guerra Mundial. Sin embargo, observando, me di cuenta que había una que había caído en una pared de betón, que la aprisionó, pero que no la había dejado explotar, manteniéndose en su interior el explosivo intacto. Pregunté a los expertos pirotécnicos si sería posible recuperarla y traerla hacia aquí, y de esta manera disponemos en el museo de un documento mudo de esa época. Y aquí está, custodiada en el Museo de Historia de nuestra ciudad. Esta bomba de 250 kilos de la Segunda Guerra Mundial.
1: Y todavía, en un programa de Radio Eslovaquia dedicado al tema, hace 10 años solamente, hemos encontrado un documento sobre la reconstrucción, después de finalizada la contienda mundial, de la fábrica, así como su puesta de nuevo en funcionamiento. Nos lo explica Carol Feinor, testigo de la época.
2: Yo había trabajado en la refinería Apollo, en la sección de mantenimiento de maquinarias. Tras el bombardeo de la empresa, esta quedó prácticamente destruida, así que tuvimos que reconstruirla por completo. Incluso la caldera había sido destruida. Como primera solución, lo que hicimos fue traer a la fábrica dos o tres locomotoras de vapor nuevas y con ello pudimos disponer de calefacción en la fábrica. A continuación, las personas, antiguos o nuevos trabajadores, se pusieron manos a la obra para reconstruir con muchísimo entusiasmo su fábrica. Se trabajaba en época de vacaciones, los domingos, los días de fiesta, y no paramos hasta que volvimos a levantarla y pudo volver a funcionar en su total capacidad.
1: Los restos de la refinería destruida fueron nacionalizados en el año 1946 y tras su reconstrucción en 1949 pasaron a formar la empresa Slovnaft, que posteriormente, 14 años después, abandonó esta fábrica para trasladarse a otro barrio de Bratislava más alejado del centro. En el año 2005 se celebró en Bratislava una exposición de fotografías de la época en las que se mostraban todos los documentos de ese periodo, desde su inscripción en el registro mercantil hasta fotografías del bombardeo, pasando por documentos gráficos de sus trabajadores. Incluso el autor operístico Marek Piacek creó en 2013 una ópera sobre un bombardeo para coro y trombón que pretendía ser un homenaje a todas las víctimas de aquel bombardeo de la refinería Apollo. Ópera titulada, como seguramente no podría ser de otra manera, Apollo Ópera, y de la que ahora podemos escuchar un fragmento.
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1: El próximo domingo celebramos en Eslovaquia el Día de la Madre. Aunque la fecha no coincida con la que celebra este día en los países de habla hispana, nosotros les ofreceremos, con motivo de esta conmemoración, una entrevista realizada por nuestra colega de la sección eslovaca de RSI, Martina Sinkovičová, con la señora Elena Kohutíková, que hace unos meses fue elegida por la revista Forbes como la mujer de más éxito en el mundo de los negocios en Eslovaquia. Pero, ¿qué tiene de especial esta persona? Pues entre otras cosas, que para sacar adelante su carrera ha tenido que compaginarla con el hecho de ser madre de dos hijas, y además con la cruda realidad de haberlo tenido que hacer todo, carrera profesional, y sacar adelante sus retoños completamente sola, después de haber enviudado a los 31 años. Pero dejemos que sea ella misma quien nos hable del tema de la maternidad, de la vida laboral y de la compaginación de ambas. Díganos en primer lugar, ¿cómo se puede compaginar maternidad con trabajo? Ya que de todos es sabido los problemas que los empresarios acostumbran a poner para ello. Explíquenos cómo lo ha hecho usted, que ha conseguido ser una madre de éxito.
2: No sé si soy lo que se puede llamar una madre de éxito, porque seguro que en algunos momentos mis hijos no lo veían así, ya que no me tenían continuamente a su lado. Pienso que la única manera de compaginarlo es querer mucho ambas cosas, el trabajo y los hijos. Evidentemente con una forma diferente de amor, por supuesto. Creo que el tener que compartir su tiempo entre las dos pasiones permite también dar a los hijos la sensación de que tienen que aprovechar el tiempo que pasan con la madre. Afortunadamente, esas épocas no duran toda la eternidad.
1: Usted tuvo también la desgracia tan grande de enviudar, de quedarse sola con sus hijos. ¿Cómo se las apañó? ¿Quién le ayudó en esa época tan difícil de su vida, en que seguramente sus ingresos eran los únicos en la familia?
2: Exactamente, me quedé completamente sola con dos niñas. La mayor de mis hijas tenía entonces, en el momento de la muerte de su padre, 7 años, y la otra, 4. Durante un tiempo, mi madre me ayudó con ellas, pero luego tuve la suerte de poderme organizar sola. En aquellos tiempos trabajaba mucho para poder pagar todos los créditos que como familia teníamos, así que sacaba tiempo de la noche y de mí misma. En aquel entonces tenía 3 trabajos y durante mucho tiempo, cuando las niñas dormían, yo trabajaba. Pero es algo que me funcionó, que aprendí a hacer y descansaba cuando podía. No lo lamento, para mí fue algo natural. Me dije, te has quedado sola, tienes que luchar.
1: En este mundo que por ahora está resuelto, sobre todo para que los hombres resalten, seguramente la mujer tiene mucho que hacer, muchísimo más que un hombre, para llegar a la misma posición y situación que este, y seguramente a las mujeres que son madres se les coartan sus posibilidades precisamente por ello. ¿Qué piensa que debería hacer la sociedad para ayudar a la familia? Se habla de crisis de familia, pero seguramente no se hace nada contra ello. ¿Qué piensa usted al respecto?
2: En lo referente a la posición de hombres y mujeres en el trabajo, hay que decir que realmente son muy diferentes. El sistema está configurado en función de las necesidades de los hombres. Es decir, las tareas familiares las hace la mujer y el hombre solo tiene que dedicarse a trabajar. La mujer que trabaja tiene que llevar una doble vida, como trabajadora y como madre, lo que es ciertamente difícil. Por eso muchas mujeres no quieren optar a este tipo de vida y prefieren vivir sin estrés y disfrutar de la vida familiar, y más si el marido trabaja en una posición directiva.
1: ¿Y cómo piensa que está este tema en nuestro país? ¿Cómo ve a la sociedad eslovaca en este sentido?
2: La sociedad eslovaca debería reaccionar, imitando a esos países desarrollados en los que la posición de la mujer es un poco diferente. En primer lugar, creando las condiciones necesarias para que las madres pudiesen acceder a este trabajo en condiciones como los hombres, creando guarderías, etc. Otro tema es el social. En Eslovaquia, sobre todo fuera de Bratislava, sigue existiendo la creencia de que si la mujer gana más que el hombre, este se siente inferior. Eso quiere decir que ni en la vida de pareja existe esta igualdad en lo referente a la vida laboral y, por tanto, tampoco en lo referente a las obligaciones familiares. Y esto es algo que debemos empezar a cambiar.
1: ¿Qué formas concretas piensa que puede tomar esta compaginación de trabajo y maternidad? ¿Cómo la resuelve usted, personalmente, o con las personas que trabajan con usted?
2: Nosotras, las madres, tenemos interiorizados el sentimiento maternal, la obligación que sentimos hacia nuestros hijos, y es algo que no sabemos quitarnos. Sentimos que queremos estar con nuestros hijos, sobre todo durante esos primeros años, algo que después ya no vuelve. Además, en esos años la madre crea crea para su hijo esa escala de valores que le servirá durante toda su vida. Desde este punto de vista, yo no obligaría nunca a una mujer a que renunciase a su familia, a sus hijos y que fuese a trabajar en una posición de responsabilidad en una empresa. Ella tiene que quererlo y pensar que puede hacerlo, que la familia no sufrirá y que será capaz de hacerlo. Yo lo que hago es crearle las condiciones mínimas necesarias. Tengo algunas personas como estas. Si tienen problemas, el niño les enferma, pueden trabajar desde casa, estar localizables por teléfono o en el ordenador. También depende de un mayor acuerdo con su pareja, de forma que él participe mucho más en las tareas familiares y que sean capaces de repartirse las obligaciones. Pero en primer lugar, depende sobre todo de nuestra decisión, de la decisión de las mujeres y madres.
1: Hasta aquí la historia personal de una mujer que enfrentó unas graves condiciones con la pérdida de su pareja y que ha conseguido superarlas y abrirse paso en el difícil mundo de los negocios y criar a sus hijos simultáneamente. Si las recetas que propone son buenas o no para todas las mujeres y madres, sobre eso deben decir la sociedad en general y, por tanto, los legisladores. De cualquier manera, el coraje con que se afrontan los problemas es básico para encontrar soluciones. Y el de esta mujer y madre, la señora Kohutíková, es un buen ejemplo en este Día de la Madre. Y bien, amigos, con esto hemos llegado al final de nuestro programa de hoy. El tiempo destinado al mismo ha llegado ya a su fin y no nos queda más remedio que despedirnos. Desde este lado del micrófono, quien lo hace es su redactor, Hilario Ruiz de Gauna y Torres. Por supuesto, lo hacemos dando las gracias a Abdulgani Arud, nuestro técnico de sonido, y a Radomir Mesha, nuestro asesor musical, que es quien nos ha puesto la música del programa. Pero antes, recordarles para acabar que mañana José Portuondo les ofrecerá el programa del sábado en el que podrán volver a escuchar algo de lo mejor de esta semana. Y el día siguiente, el domingo, para completar el fin de semana, será Laya Udovichová quien les ofrezca el, por usted esperado programa, la lectura de sus cartas, bajo la rúbrica Charlando con los oyentes. Y nada más pues, ahora sí, que pasen un feliz viernes y por supuesto que tengan un muy buen fin de semana. Muchas gracias a todos por su atención y como siempre les deseamos, tengan mucha salud, cuídense mucho y que sea hasta muy pronto.

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0: 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Queridos y queridas radio oyentes, muy buenos días y muy buen viernes desde Bratislava. Desde el estudio situado en el corazón de la pirámide invertida, sede de Radio Eslovaquia Internacional, enviamos un cordial saludo a todos aquellos que se han puesto a la escucha de nuestra emisora a través de cualquiera de los canales por donde emitimos, bien sea de la onda corta, bien por internet en la página de rsi.sk o bien nos sintoniza a través de la frecuencia modulada aquellos que se han puesto a la escucha desde la zona circundante a Bratislava. De nuevo nos dirigimos a ustedes desde Bratislava, capital de Eslovaquia, en este segundo viernes del mes de mayo. Viernes que hasta el año pasado era festivo, dado que conmemoramos el Día de la Victoria sobre el Fascismo, pero que este año pasado a ser únicamente de conmemoración y no de descanso laboral. Con todo y debido a lo decidido por la dirección de nuestra emisora, nosotros les ofreceremos un programa como el de un día festivo, es decir, sin noticias ni tema del día, y que básicamente dedicaremos a esta conmemoración, la de la victoria sobre el fascismo, ahora que en muchos de nuestros países parece que esta maligna ideología vuelve a recobrar fuerzas. Todo ello, por supuesto, y como siempre, lo hacemos desde el estudio situado en el corazón de la pirámide invertida, sede de Radio Eslovaquia Internacional, desde donde enviamos un cordial saludo a todos aquellos que se han puesto a la escucha de nuestra emisora en este segundo viernes del mes de mayo. Todo ello, en esta ocasión, desde el estudio R17 de Radio Eslovaquia Internacional, comandado por nuestro colega Abdul Ghani Arud, desde donde les saludamos y les invitamos a permanecer a la escucha durante los próximos minutos. Como siempre, en este día de la semana, quien les saluda es un servidor, Hilario Ruiz de Gaona y Torres. Y ya, sin más dilación, estos son los temas de que trataremos durante el programa de hoy. En primer lugar, hablaremos con dos historiadores sobre la festividad que conmemoramos hoy en Eslovaquia y en buena parte de Europa, el aniversario de la derrota del régimen criminal nazi por parte de las fuerzas aliadas. A continuación le relataremos uno de los acontecimientos bélicos que más afectó la vida de nuestra ciudad durante la Segunda Guerra Mundial. Nos estamos refiriendo al bombardeo, en junio de 1944, de la refinería bratislavense de Apol. Y para finalizar, y dado que el próximo domingo se celebra en Eslovaquia el llamado Día de la Madre, les ofreceremos una entrevista realizada con la señora Kohutíková, que versará sobre un tema de actualidad y sobre todo para este día: las maneras de compaginar la maternidad con la realización profesional de las mujeres. En este caso oiremos el testimonio de alguien que ha sido exitoso en el mundo profesional, que también ha sabido sacar adelante a sus hijas, y todo ello en medio de unas terribles circunstancias personales.
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0: Hoy viernes, día 8 de mayo, Eslovaquia conmemora el aniversario de la finalización de la Segunda Guerra Mundial, la hasta ahora más grave confrontación bélica de la historia de la humanidad. Como todos ustedes saben, es una conmemoración, la del Día de la Victoria sobre el Fascismo, que compartimos con la mayoría de países de Europa, aunque con algunas excepciones para vergüenza de ellos. Sin embargo, la conmemoración europea se realiza el día 9 de mayo, mientras que en Eslovaquia se hace en la actualidad el día 8, aunque también lo fue el día 9 en el pasado. Del porqué de todo ello, hemos hablado con dos historiadores. En primer lugar, con Milan Zemko, de la Academia de Ciencias Eslovaca.
1: Yo más bien diría que lo que se destruyó en aquella fecha fue el llamado nacionalsocialismo, ya que el fascismo, propiamente dicho, lo que existía en Italia, fue vencido con anterioridad. O sea que nuestra conmemoración de hoy lo que recuerda es que en ese día derrotamos las viejas ambiciones alemanas sobre la zona central y oriental de Europa.
0: Sin embargo, Branislao Quincho, el segundo de nuestros invitados de hoy del Instituto para la Memoria Histórica, añade que es posible polemizar sobre el hecho de si esta fecha, esta victoria, trajo consigo la libertad, ya que en una gran parte de Europa un posible sistema totalitario fue inmediatamente sustituido por otro.
2: Es paradójico tener que reconocer que tuvo que ser un sistema político totalitario el que fuese responsable de la victoria militar sobre el otro régimen totalitario de la época. Es al primero de ellos, al régimen soviético, al que en justicia debemos reconocer dicha victoria, al menos en esta parte de Europa.
0: Con todo, no hay que olvidar que la guerra y la historia de la Segunda Guerra Mundial empezaron también y gracias a la intervención de la Unión Soviética, o mejor dicho, por su causa. En agosto de 1939, una semana antes de su inicio, Alemania y la Unión Soviética firmaron el llamado Pacto de Molotov-Ribbentrop y que implicaba a los dos estados. La guerra empezó el 1 de septiembre de 1939 con la invasión de la parte occidental de Polonia por parte de Alemania, mientras que la Unión Soviética daba cumplida cuenta de Polonia por el flanco oriental.
2: El resultado de este pacto Molotov-Ribbentrop fue que ambos países, Alemania y la Unión Soviética, se preparasen para dividirse Europa en dos áreas de influencia. Y este fue un acto que, a fin de cuentas, tuvo nefastas consecuencias para la historia de este continente.
0: Sin embargo, la situación dio un vuelco hasta cierto punto inesperado cuando en el año 1943 Alemania atacó a la Unión Soviética, con lo que el pacto firmado por ambos dejaba de tener, evidentemente, validez alguna. En aquel preciso momento los soviéticos se unieron a los aliados, junto a Francia, los Estados Unidos y la Gran Bretaña. Los historiadores consultados reconocen que seguramente, sin esa poderosa unión de estados, no se hubiera conseguido derrotar en el campo de batalla a los nazis. Sin embargo, hay una pregunta que todos nos hacemos. ¿En qué fecha acabó realmente la Segunda Guerra Mundial? ¿Por qué anteriormente celebrábamos el 9 de mayo y, sin embargo, ahora el 8?
3: La
1: capitulación se firmó el día 7 de mayo, pero se decía que sería válida a partir del día 8 de mayo, a las 23 horas y un minuto. Pero la Unión Soviética no estuvo de acuerdo con ello y pretendían que se firmase el acuerdo de capitulación en Berlín. Así que se volvió a firmar la capitulación para que entrase en vigor el día 9 de mayo, a los 15 minutos pasada la medianoche. Es decir, de hecho, una hora y 15 minutos después de que hubiese entrado en vigor la anterior rendición sin condiciones. La razón es únicamente esta.
0: Los dos historiadores están de acuerdo en reconocer que aquel 8 de mayo de 1945 ya estaba suficientemente claro que Checoslovaquia formaría parte de la zona de influencia de la Unión Soviética, y que poco tiempo después nuestro país sería dominado por un nuevo régimen totalitario. A pesar de ello, piensan que esta fecha de finalización de la contienda mundial debería seguir siendo una jornada importante de nuestro calendario.
2: Evidentemente, debemos de constatar que en la fecha del 8 de mayo se concretó la liberación de nuestro país de las urpas del nazismo. Sin embargo, no podemos rechazar la continuación de la discusión. Es decir, si realmente en esa fecha se produjo una liberación, o si no fuimos más que un juguete en manos de las fuerzas que dominaban el mundo en aquel entonces. Esto forma parte de una nueva y gran polémica que ya en los siguientes meses, en febrero de 1948, se pudo ver que la ansiada libertad para nuestra patria no llegó en aquel momento y que no pudimos entonces decidir nuestro futuro, ya que pasamos a formar parte del bloque soviético que se estaba formando en la coyuntura política de aquel entonces. Nosotros no hicimos más que ser parte de los acuerdos que se tomaban en aquel momento en el mundo, antes de que, con posterioridad, fuesen juzgados por crímenes contra la humanidad los que participaron de aquellas atrocidades.
0: Sin embargo, Milan Zemko nos explicaba todavía cuáles son, en la actualidad, las mayores ansias del ser humano, a pesar de todos los regímenes totalitarios pasados por estos territorios.
1: Con todo, en el corazón de todos los hombres siguen anidando los deseos de justicia y libertad, que han existido siempre, aunque no hayamos podido realizarlos, en ninguno de los casos, ni con un sistema totalitario, ni con el otro. Aunque con el paso del tiempo ya no sea posible rectificar ni corregir lo sucedido, tanto en un caso como en el otro.
0: La finalización de esta contienda mundial que ahora conmemoramos trajo al mundo la división en dos bloques, división que se mantuvo durante décadas y décadas. Algunos seguramente pensarán que fue un mal menor, teniendo en cuenta lo que seguramente le hubiese esperado al mundo en caso de vencer el totalitarismo nazi. Seguramente no lo sabremos nunca. De todas maneras, lo que sí que podemos celebrar es la consecución de las libertades, de la paz y de la democracia, algo que en muchos países, también de nuestra vieja y querida Europa, tardó todavía muchos años en llegar, si es que ha llegado y si es que no se han impuesto otro tipo de totalitarismos. Pero bien, antes de pasar al siguiente tema, oigamos precisamente una canción dedicada a la paz interior, que es seguramente el mayor objetivo a que cada uno de nosotros pueda aspirar. Se trata de la cantante Jana Kirchner, quien nos interpreta el tema titulado Pokoj w duszy, paz interior.
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1: Acaban de escuchar a Jana Kirchner interpretándonos una canción titulada Poké v duši, paz interior.
2: Así pasó. Uno de los acontecimientos militares más conocidos y al tiempo más sufridos por la sociedad eslovaca durante la contienda militar de la que hoy conmemoramos el aniversario y su finalización fue el bombardeo por parte de las tropas aliadas de la refinería Apolo, situada en la cercanía del actual puente de Apolo, que por eso lleva ese nombre, en Bratislava. Y a ello dedicaremos los próximos minutos, en que daremos paso, en forma de grabaciones de archivo, a algunos de los protagonistas de aquella época. La refinería de Bratislava fabricaba unas 200.000 toneladas de aceites minerales en los años 30 del siglo pasado, gracias al petróleo procedente del Cáucaso. En aquel momento el número de trabajadores era de unos 400. Durante la guerra, la refinería Apolo modernizó sus instalaciones creando nuevas salas para destilación, lo que evidentemente también estaba relacionado con la unión que existía en aquella época entre el Estado fascista eslovaco de Tiso y la Alemania nazi. Fue por ello que, durante el mes de junio de 1944, concretamente el día 19, la aviación americana bombardeó la refinería, destruyendo el 80% de la misma. Durante el bombardeo, murieron 176 ciudadanos de Bratislava. De aquella época, o posteriores, se han conservado en los archivos de Radio Eslovaquia algunos documentos sonoros que nos permiten mostrarles por parte de ciudadanos de Bratislava, de una manera más fiel, lo sucedido durante el bombardeo. Por ejemplo, en una grabación de la radio de hace 20 años, nos relataba el bombardeo un superviviente, un ciudadano de la ciudad, Geza Kostolany.
3: Mi madre me había explicado que había hablado con uno de los soldados que participó en el bombardeo y que le había dicho que él había tenido que obedecer la orden como soldado que era, y que ese día sobrevolaron la refinería tres veces para que desde debajo viesen que iban a bombardearla. Pero como que las puertas estaban cerradas, las personas solo pudieron salir saltando masivamente por las paredes. De hecho, mi padre tenía que haber estado ahí, pero aquel día había olvidado la chaqueta en casa, volvió a por ella y eso lo salvó. Nosotros vivíamos en aquella época en la zona de Tehelnepole, desde donde se veía muy bien todo lo que pasaba, como la gente huía, el humo, el fuego. Había, recuerdo, un gran caos. Todo eso lo vi sentado desde el tejado de nuestra casa. Lo curioso del caso es que yo me despisté mirando todo aquello y mis padres no me supieron encontrar. Evidentemente, cuando volví a casa, yo como si nada, se enfadaron conmigo, recibí mi merecido.
1: Más todavía, hace 20 años, redactores de Radio Eslovaquia fueron hasta el Museo de Historia de la ciudad, donde el director de aquel entonces, Simon Jančo, les habló de los documentos existentes sobre el bombardeo de la refinería Apolo.
4: Se trata de documentos fotográficos de la época. También resultan interesantes algunas fotografías que han llegado hasta nuestras manos, procedentes, con casi toda seguridad, de los propios aviadores que bombardearon la refinería, que fueron también los encargados de fotografiarla. Además, tenemos también una fotografía muy interesante aquí, en nuestro museo de la ciudad de Bratislava, en la que un fotógrafo, situado en el aire por encima de los aviones bombarderos, fotografía los aviones que arrojan las bombas sobre la refinería, con esta al fondo.
1: Pero en el museo también había otra cosa que llamó la atención de nuestros compañeros redactores de hace 20 años y que nos sigue explicando el mismo señor Simon Jančo.
4: En el año 1974 tuve la oportunidad de visitar las obras de una sala que se reconstruía años después de la guerra. Y allí se podía ver los restos de algunas bombas explosionadas durante la guerra, todavía de la Segunda Guerra Mundial. Sin embargo, observando, me di cuenta que había una que había caído en una pared de betón, que la aprisionó, pero que no la había dejado explotar, manteniéndose en su interior el explosivo intacto. Pregunté a los expertos pirotécnicos si sería posible recuperarla y traerla hacia aquí, y de esta manera disponemos en el museo de un documento mudo de esa época. Y aquí está, custodiada en el Museo de Historia de nuestra ciudad. Esta bomba de 250 kilos de la Segunda Guerra Mundial.
2: Y todavía, en un programa de Radio Eslovaquia dedicado al tema, hace 10 años solamente, hemos encontrado un documento sobre la reconstrucción, después de finalizada la contienda mundial, de la fábrica, así como su puesta de nuevo en funcionamiento. Nos lo explica Karol Feinor, testigo de la época.
5: Yo había trabajado en la refinería Apollo, en la sección de mantenimiento de maquinarias. Tras el bombardeo de la empresa, esta quedó prácticamente destruida, así que tuvimos que reconstruirla por completo. Incluso la caldera había sido destruida. Como primera solución, lo que hicimos fue traer a la fábrica 2 o 3 locomotoras de vapor nuevas y con ello pudimos disponer de calefacción en la fábrica. A continuación, las personas, antiguos o nuevos trabajadores, se pusieron manos a la obra para reconstruir con muchísimo entusiasmo su fábrica. Se trabajaba en época de vacaciones, los domingos, los días de fiesta, y no paramos hasta que volvimos a levantarla y pudo volver a funcionar en su total capacidad.
2: Los restos de la refinería destruida fueron nacionalizados en el año 1946 y tras su reconstrucción en 1949 pasaron a formar la empresa Slovnaft, que posteriormente, 14 años después, abandonó esta fábrica para trasladarse a otro barrio de Bratislava más alejado del centro. En el año 2005 se celebró en Bratislava una exposición de fotografías de la época en las que se mostraban todos los documentos de ese periodo, desde su inscripción en el registro mercantil hasta fotografías del bombardeo, pasando por documentos gráficos de sus trabajadores. Incluso el autor operístico Marek Piacek creó en 2013 una ópera sobre un bombardeo para coro y trombón que pretendía ser un homenaje a todas las víctimas de aquel bombardeo de la refinería Apollo. Ópera titulada, como seguramente no podría ser de otra manera, Apollo Ópera, y de la que ahora podemos escuchar un fragmento.
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1: El próximo domingo celebramos en Eslovaquia el Día de la Madre. Aunque la fecha no coincida con la que celebra este día en los países de habla hispana, nosotros les ofreceremos, con motivo de esta conmemoración, una entrevista realizada por nuestra colega de la sección eslovaca de RSI, Martina Sinkovičová, con la señora Elena Kohutíková, que hace unos meses fue elegida por la revista Forbes como la mujer de más éxito en el mundo de los negocios en Eslovaquia. Pero, ¿qué tiene de especial esta persona? Pues entre otras cosas, que para sacar adelante su carrera ha tenido que compaginarla con el hecho de ser madre de dos hijas, y además con la cruda realidad de haberlo tenido que hacer todo, carrera profesional, y sacar adelante sus retoños completamente sola, después de haber enviudado a los 31 años. Pero dejemos que sea ella misma quien nos hable del tema de la maternidad, de la vida laboral y de la compaginación de ambas. Díganos en primer lugar, ¿cómo se puede compaginar maternidad con trabajo? Ya que de todos es sabido los problemas que los empresarios acostumbran a poner para ello. Explíquenos cómo lo ha hecho usted, que ha conseguido ser una madre de éxito.
2: No sé si soy lo que se puede llamar una madre de éxito, porque seguro que en algunos momentos mis hijos no lo veían así, ya que no me tenían continuamente a su lado. Pienso que la única manera de compaginarlo es querer mucho ambas cosas, el trabajo y los hijos. Evidentemente con una forma diferente de amor, por supuesto. Creo que el tener que compartir su tiempo entre las dos pasiones permite también dar a los hijos la sensación de que tienen que aprovechar el tiempo que pasan con la madre. Afortunadamente, esas épocas no duran toda la eternidad.
1: Usted tuvo también la desgracia tan grande de enviudar, de quedarse sola con sus hijos. ¿Cómo se las apañó? ¿Quién le ayudó en esa época tan difícil de su vida, en que seguramente sus ingresos eran los únicos en la familia?
2: Exactamente, me quedé completamente sola con dos niñas. La mayor de mis hijas tenía entonces, en el momento de la muerte de su padre, 7 años, y la otra, 4. Durante un tiempo, mi madre me ayudó con ellas, pero luego tuve la suerte de poderme organizar sola. En aquellos tiempos trabajaba mucho para poder pagar todos los créditos que como familia teníamos, así que sacaba tiempo de la noche y de mí misma. En aquel entonces tenía 3 trabajos y durante mucho tiempo, cuando las niñas dormían, yo trabajaba. Pero es algo que me funcionó, que aprendí a hacer y descansaba cuando podía. No lo lamento, para mí fue algo natural. Me dije, te has quedado sola, tienes que luchar.
1: En este mundo que por ahora está resuelto, sobre todo para que los hombres resalten, seguramente la mujer tiene mucho que hacer, muchísimo más que un hombre, para llegar a la misma posición y situación que este, y seguramente a las mujeres que son madres se les coartan sus posibilidades precisamente por ello. ¿Qué piensa que debería hacer la sociedad para ayudar a la familia? Se habla de crisis de familia, pero seguramente no se hace nada contra ello. ¿Qué piensa usted al respecto?
2: En lo referente a la posición de hombres y mujeres en el trabajo, hay que decir que realmente son muy diferentes. El sistema está configurado en función de las necesidades de los hombres. Es decir, las tareas familiares las hace la mujer y el hombre solo tiene que dedicarse a trabajar. La mujer que trabaja tiene que llevar una doble vida, como trabajadora y como madre, lo que es ciertamente difícil. Por eso muchas mujeres no quieren optar a este tipo de vida y prefieren vivir sin estrés y disfrutar de la vida familiar, y más si el marido trabaja en una posición directiva.
1: ¿Y cómo piensa que está este tema en nuestro país? ¿Cómo ve a la sociedad eslovaca en este sentido?
2: La sociedad eslovaca debería reaccionar imitando a esos países desarrollados en los que la posición de la mujer es un poco diferente. En primer lugar, creando las condiciones necesarias para que las madres pudiesen acceder a este trabajo en condiciones como los hombres, creando guarderías, etc. Otro tema es el social. En Eslovaquia, sobre todo fuera de Bratislava, sigue existiendo la creencia de que si la mujer gana más que el hombre, este se siente inferior. Eso quiere decir que ni en la vida de pareja existe esta igualdad en lo referente a la vida laboral y, por tanto, tampoco en lo referente a las obligaciones familiares. Y esto es algo que debemos empezar a cambiar.
1: ¿Qué formas concretas piensa que puede tomar esta compaginación de trabajo y maternidad? ¿Cómo la ha resuelto usted, personalmente, o con las personas que trabajan con usted?
2: Nosotras, las madres, tenemos interiorizados el sentimiento maternal, la obligación que sentimos hacia nuestros hijos, y es algo que no sabemos quitarnos. Sentimos que queremos estar con nuestros hijos, sobre todo durante esos primeros años, algo que después ya no vuelve. Además, en esos años la madre crea crea para su hijo esa escala de valores que le servirá durante toda su vida. Desde este punto de vista, yo no obligaría nunca a una mujer a que renunciase a su familia, a sus hijos y que fuese a trabajar en una posición de responsabilidad en una empresa. Ella tiene que quererlo y pensar que puede hacerlo, que la familia no sufrirá y que será capaz de hacerlo. Yo lo que hago es crearle las condiciones mínimas necesarias. Tengo algunas personas como estas. Si tienen problemas, el niño les enferma, pueden trabajar desde casa, estar localizables por teléfono o en el ordenador. También depende de un mayor acuerdo con su pareja, de forma que él participe mucho más en las tareas familiares y que sean capaces de repartirse las obligaciones. Pero en primer lugar, depende sobre todo de nuestra decisión, de la decisión de las mujeres y madres.
1: Hasta aquí la historia personal de una mujer que enfrentó unas graves condiciones con la pérdida de su pareja y que ha conseguido superarlas y abrirse paso en el difícil mundo de los negocios y criar a sus hijos simultáneamente. Si las recetas que propone son buenas o no para todas las mujeres y madres, sobre eso deben decir la sociedad en general y, por tanto, los legisladores. De cualquier manera, el coraje con que se afrontan los problemas es básico para encontrar soluciones. Y el de esta mujer y madre, la señora Kohutíková, es un buen ejemplo en este Día de la Madre. Y bien, amigos, con esto hemos llegado al final de nuestro programa de hoy. El tiempo destinado al mismo ha llegado ya a su fin y no nos queda más remedio que despedirnos. Desde este lado del micrófono, quien lo hace es su redactor, Hilaire Ruiz de Gauna y Torres. Por supuesto, lo hacemos dando las gracias a Abdul Ghani Arud, nuestro técnico de sonido, y a Radomir Mesha, nuestro asesor musical, que es quien nos ha puesto la música del programa. Pero antes, recordarles para acabar que mañana José Portuondo les ofrecerá el programa del sábado en el que podrán volver a escuchar algo de lo mejor de esta semana. Y el día siguiente, domingo, para completar el fin de semana, será Laya Udovichová quien les ofrezca el, por usted esperado programa, la lectura de sus cartas, bajo la rúbrica Charlando con los oyentes. Y nada más pues, ahora sí, que pasen un feliz viernes y por supuesto que tengan un muy buen fin de semana. Muchas gracias a todos por su atención y como siempre les deseamos, tengan mucha salud, cuídense mucho y que sea hasta muy pronto.

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1: Queridos y queridas radio oyentes, muy buenos días y muy buen viernes desde Bratislava. Desde el estudio situado en el corazón de la pirámide invertida, sede de Radio Eslovaquia Internacional, enviamos un cordial saludo a todos aquellos que se han puesto a la escucha de nuestra emisora a través de cualquiera de los canales por donde emitimos, bien sea de la onda corta, bien por internet en la página de rsi.sk o bien nos sintoniza a través de la frecuencia modulada aquellos que se han puesto a la escucha desde la zona circundante a Bratislava. De nuevo nos dirigimos a ustedes desde Bratislava, capital de Eslovaquia, en este segundo viernes del mes de mayo. Viernes que hasta el año pasado era festivo, dado que conmemoramos el Día de la Victoria sobre el Fascismo, pero que este año pasado a ser únicamente de conmemoración y no de descanso laboral. Con todo y debido a lo decidido por la dirección de nuestra emisora, nosotros les ofreceremos un programa como el de un día festivo, es decir, sin noticias ni tema del día, y que básicamente dedicaremos a esta conmemoración, la de la victoria sobre el fascismo, ahora que en muchos de nuestros países parece que esta maligna ideología vuelve a recobrar fuerzas. Todo ello, por supuesto, y como siempre, lo hacemos desde el estudio situado en el corazón de la pirámide invertida, sede de Radio Eslovaquia Internacional, desde donde enviamos un cordial saludo a todos aquellos que se han puesto a la escucha de nuestra emisora en este segundo viernes del mes de mayo. Todo ello, en esta ocasión, desde el estudio R17 de Radio Eslovaquia Internacional, comandado por nuestro colega Abdulgani Arut, desde donde les saludamos y les invitamos a permanecer a la escucha durante los próximos minutos. Como siempre, en este día de la semana, quien les saluda es un servidor, Hilario Ruiz de Gaona y Torres. Y ya, sin más dilación, estos son los temas de que trataremos durante el programa de hoy. En primer lugar, hablaremos con dos historiadores sobre la festividad que conmemoramos hoy en Eslovaquia y en buena parte de Europa, el aniversario de la derrota del régimen criminal nazi por parte de las fuerzas aliadas. A continuación le relataremos uno de los acontecimientos bélicos que más afectó la vida de nuestra ciudad durante la Segunda Guerra Mundial. Nos estamos refiriendo al bombardeo, en junio de 1944, de la refinería bratislavense de Apolo. Y para finalizar, y dado que el próximo domingo se celebra en Eslovaquia el llamado Día de la Madre, les ofreceremos una entrevista realizada con la señora Kohutíková, que versará sobre un tema de actualidad y sobre todo para este día: las maneras de compaginar la maternidad con la realización profesional de las mujeres. En este caso oiremos el testimonio de alguien que ha sido exitoso en el mundo profesional, que también ha sabido sacar adelante a sus hijas, y todo ello en medio de unas terribles circunstancias personales.
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0: Hoy viernes, día 8 de mayo, Eslovaquia conmemora el aniversario de la finalización de la Segunda Guerra Mundial, la hasta ahora más grave confrontación bélica de la historia de la humanidad. Como todos ustedes saben, es una conmemoración, la del Día de la Victoria sobre el Fascismo, que compartimos con la mayoría de países de Europa, aunque con algunas excepciones para vergüenza de ellos. Sin embargo, la conmemoración europea se realiza el día 9 de mayo, mientras que en Eslovaquia se hace en la actualidad el día 8, aunque también lo fue el día 9 en el pasado. Del porqué de todo ello, hemos hablado con dos historiadores. En primer lugar, con Milan Zemko, de la Academia de Ciencias Eslovaca.
1: Yo más bien diría que lo que se destruyó en aquella fecha fue el llamado nacionalsocialismo, ya que el fascismo, propiamente dicho, lo que existía en Italia, fue vencido con anterioridad. O sea que nuestra conmemoración de hoy lo que recuerda es que en ese día derrotamos las viejas ambiciones alemanas sobre la zona central y oriental de Europa.
0: Sin embargo, Branislao Quincho, el segundo de nuestros invitados de hoy del Instituto para la Memoria Histórica, añade que es posible polemizar sobre el hecho de si esta fecha, esta victoria, trajo consigo la libertad, ya que en una gran parte de Europa un posible sistema totalitario fue inmediatamente sustituido por otro.
2: Es paradójico tener que reconocer que tuvo que ser un sistema político totalitario el que fuese responsable de la victoria militar sobre el otro régimen totalitario de la época. Es al primero de ellos, al régimen soviético, al que en justicia debemos reconocer dicha victoria, al menos en esta parte de Europa.
0: Con todo, no hay que olvidar que la guerra y la historia de la Segunda Guerra Mundial empezaron también y gracias a la intervención de la Unión Soviética, o mejor dicho, por su causa. En agosto de 1939, una semana antes de su inicio, Alemania y la Unión Soviética firmaron el llamado Pacto de Molotov-Ribbentrop y que implicaba a los dos estados. La guerra empezó el 1 de septiembre de 1939 con la invasión de la parte occidental de Polonia por parte de Alemania, mientras que la Unión Soviética daba cumplida cuenta de Polonia por el flanco oriental.
2: El resultado de este pacto Molotov-Ribbentrop fue que ambos países, Alemania y la Unión Soviética, se preparasen para dividirse Europa en dos áreas de influencia. Y este fue un acto que, a fin de cuentas, tuvo nefastas consecuencias para la historia de este continente.
0: Sin embargo, la situación dio un vuelco hasta cierto punto inesperado cuando en el año 1943 Alemania atacó a la Unión Soviética, con lo que el pacto firmado por ambos dejaba de tener, evidentemente, validez alguna. En aquel preciso momento los soviéticos se unieron a los aliados, junto a Francia, los Estados Unidos y la Gran Bretaña. Los historiadores consultados reconocen que seguramente, sin esa poderosa unión de estados, no se hubiera conseguido derrotar en el campo de batalla a los nazis. Sin embargo, hay una pregunta que todos nos hacemos. ¿En qué fecha acabó realmente la Segunda Guerra Mundial? ¿Por qué, anteriormente, celebrábamos el 9 de mayo y, sin embargo, ahora el 8?
1: La capitulación se firmó el día 7 de mayo, pero se decía que sería válida a partir del día 8 de mayo, a las 23 horas y un minuto. Pero la Unión Soviética no estuvo de acuerdo con ello y pretendían que se firmase el acuerdo de capitulación en Berlín. Así que se volvió a firmar la capitulación para que entrase en vigor el día 9 de mayo, a los 15 minutos pasada la medianoche. Es decir, de hecho, una hora y 15 minutos después de que hubiese entrado en vigor la anterior rendición sin condiciones. La razón es únicamente esta.
0: Los dos historiadores están de acuerdo en reconocer que aquel 8 de mayo de 1945 ya estaba suficientemente claro que Checoslovaquia formaría parte de la zona de influencia de la Unión Soviética, y que poco tiempo después nuestro país sería dominado por un nuevo régimen totalitario. A pesar de ello, piensan que esta fecha de finalización de la contienda mundial debería seguir siendo una jornada importante de nuestro calendario.
2: Evidentemente, debemos de constatar que en la fecha del 8 de mayo se concretó la liberación de nuestro país de las urpas del nazismo. Sin embargo, no podemos rechazar la continuación de la discusión. Es decir, si realmente en esa fecha se produjo una liberación, o si no fuimos más que un juguete en manos de las fuerzas que dominaban el mundo en aquel entonces. Esto forma parte de una nueva y gran polémica que ya en los siguientes meses En febrero de 1948 se pudo ver que la ansiada libertad para nuestra patria no llegó en aquel momento y que no pudimos entonces decidir nuestro futuro, ya que pasamos a formar parte del bloque soviético que se estaba formando en la coyuntura política de aquel entonces. Nosotros no hicimos más que ser parte de los acuerdos que se tomaban en aquel momento en el mundo, antes de que, con posterioridad, fuesen juzgados por crímenes contra la humanidad los que participaron de aquellas atrocidades.
0: Sin embargo, Milan Zemko nos explicaba todavía cuáles son, en la actualidad, las mayores ansias del ser humano, a pesar de todos los regímenes totalitarios pasados por estos territorios.
1: Con todo, en el corazón de todos los hombres siguen anidando los deseos de justicia y libertad, que han existido siempre, aunque no hayamos podido realizarlos, en ninguno de los casos, ni con un sistema totalitario, ni con el otro. Aunque con el paso del tiempo ya no sea posible rectificar ni corregir lo sucedido, tanto en un caso como en el otro.
0: La finalización de esta contienda mundial que ahora conmemoramos trajo al mundo la división en dos bloques, división que se mantuvo durante décadas y décadas. Algunos seguramente pensarán que fue un mal menor, teniendo en cuenta lo que seguramente le hubiese esperado al mundo en caso de vencer el totalitarismo nazi. Seguramente no lo sabremos nunca. De todas maneras, lo que sí que podemos celebrar es la consecución de las libertades, de la paz y de la democracia, algo que en muchos países, también de nuestra vieja y querida Europa, tardó todavía muchos años en llegar. Si es que ha llegado y si es que no se han impuesto otro tipo de totalitarismos. Pero bien, antes de pasar al siguiente tema, oigamos precisamente una canción dedicada a la paz interior, que es seguramente el mayor objetivo a que cada uno de nosotros pueda aspirar. Se trata de la cantante Jana Kirchner, quien nos interpreta el tema titulado Pokoj w duszy, paz interior.
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0: Acaban de escuchar a Jana Kirchner interpretándonos una canción titulada Pokoj w duszy, paz interior.
1: Así pasó.
2: Uno de los acontecimientos militares más conocidos y al tiempo más sufridos por la sociedad eslovaca durante la contienda militar de la que hoy conmemoramos el aniversario y su finalización fue el bombardeo por parte de las tropas aliadas de la refinería Apolo, situada en la cercanía del actual puente de Apolo, que por eso lleva ese nombre, en Bratislava. Y a ello dedicaremos los próximos minutos en que daremos paso, en forma de grabaciones de archivo, a algunos de los protagonistas de aquella época. La refinería de Bratislava fabricaba unas 200.000 toneladas de aceites minerales en los años 30 del siglo pasado, gracias al petróleo procedente del Cáucaso. En aquel momento el número de trabajadores era de unos 400. Durante la guerra, la refinería Apolo modernizó sus instalaciones creando nuevas salas para destilación, lo que evidentemente también estaba relacionado con la unión que existía en aquella época entre el Estado fascista eslovaco de Tiso y la Alemania nazi. Fue por ello que, durante el mes de junio de 1944, concretamente el día 19, la aviación americana bombardeó la refinería, destruyendo el 80% de la misma. Durante el bombardeo, murieron 176 ciudadanos de Bratislava. De aquella época, o posteriores, se han conservado en los archivos de Radio Eslovaquia algunos documentos sonoros que nos permiten mostrarles por parte de ciudadanos de Bratislava, de una manera más fiel, lo sucedido durante el bombardeo. Por ejemplo, en una grabación de la radio de hace 20 años, nos relataba el bombardeo un superviviente, un ciudadano de la ciudad, Geza
3: Kostolani.
4: Mi madre me había explicado que había hablado con uno de los soldados que participó en el bombardeo y que le había dicho que él había tenido que obedecer la orden como soldado que era, y que ese día sobrevolaron la refinería tres veces para que desde debajo viesen que iban a bombardearla. Pero como que las puertas estaban cerradas, las personas solo pudieron salir saltando masivamente por las paredes. De hecho, mi padre tenía que haber estado ahí, pero aquel día había olvidado la chaqueta en casa, volvió a por ella y eso lo salvó. Nosotros vivíamos en aquella época en la zona de Tehelnepole, desde donde se veía muy bien todo lo que pasaba, como la gente huía, el humo, el fuego. Había, recuerdo, un gran caos. Todo eso lo vi sentado desde el tejado de nuestra casa. Lo curioso del caso es que yo me despisté mirando todo aquello y mis padres no me supieron encontrar. Evidentemente, cuando volví a casa, yo como si nada, se enfadaron conmigo, recibí mi merecido.
2: Más todavía, hace 20 años, redactores de Radio Eslovaquia fueron hasta el Museo de Historia de la ciudad, donde el director de aquel entonces, Simon Jančo, les habló de los documentos existentes sobre el bombardeo de la refinería Apolo.
5: Se trata de documentos fotográficos de la época. También resultan interesantes algunas fotografías que han llegado hasta nuestras manos, procedentes, con casi toda seguridad, de los propios aviadores que bombardearon la refinería, que fueron también los encargados de fotografiarla. Además, tenemos también una fotografía muy interesante aquí, en nuestro museo de la ciudad de Bratislava, en la que un fotógrafo, situado en el aire por encima de los aviones bombarderos, fotografía los aviones que arrojan las bombas sobre la refinería, con esta al fondo.
2: Pero en el museo también había otra cosa que llamó la atención de nuestros compañeros redactores de hace 20 años y que nos sigue explicando el mismo señor Simon Jančo.
5: En el año 1974 tuve la oportunidad de visitar las obras de una sala que se reconstruía años después de la guerra. Y allí se podía ver los restos de algunas bombas explosionadas durante la guerra, todavía de la Segunda Guerra Mundial. Sin embargo, observando, me di cuenta que había una que había caído en una pared de betón, que la aprisionó, pero que no la había dejado explotar, manteniéndose en su interior el explosivo intacto. Pregunté a los expertos pirotécnicos si sería posible recuperarla y traerla hacia aquí, y de esta manera disponemos en el museo de un documento mudo de esa época. Y aquí está, custodiada en el Museo de Historia de nuestra ciudad. Esta bomba de 250 kilos de la Segunda Guerra Mundial.
2: Y todavía, en un programa de Radio Eslovaquia dedicado al tema, hace 10 años solamente, hemos encontrado un documento sobre la reconstrucción, después de finalizada la contienda mundial, de la fábrica, así como su puesta de nuevo en funcionamiento. Nos lo explica Carol Feinor, testigo de la época.
4: Yo había trabajado en la refinería Apollo, en la sección de mantenimiento de maquinarias. Tras el bombardeo de la empresa, esta quedó prácticamente destruida, así que tuvimos que reconstruirla por completo. Incluso la caldera había sido destruida. Como primera solución, lo que hicimos fue traer a la fábrica dos o tres locomotoras de vapor nuevas y con ello pudimos disponer de calefacción en la fábrica. A continuación, las personas, antiguos o nuevos trabajadores, se pusieron manos a la obra para reconstruir con muchísimo entusiasmo su fábrica. Se trabajaba en época de vacaciones, los domingos, los días de fiesta, y no paramos hasta que volvimos a levantarla y pudo volver a funcionar en su total capacidad.
2: Los restos de la refinería destruida fueron nacionalizados en el año 1946 y tras su reconstrucción en 1949 pasaron a formar la empresa Slovnaft, que posteriormente, 14 años después, abandonó esta fábrica para trasladarse a otro barrio de Bratislava más alejado del centro. En el año 2005 se celebró en Bratislava una exposición de fotografías de la época en las que se mostraban todos los documentos de ese periodo, desde su inscripción en el registro mercantil hasta fotografías del bombardeo, pasando por documentos gráficos de sus trabajadores. Incluso el autor operístico Marek Piacek creó en 2013 una ópera sobre un bombardeo para coro y trombón que pretendía ser un homenaje a todas las víctimas de aquel bombardeo de la refinería. Ópera titulada, como seguramente no podría ser de otra manera, Apollo Ópera, y de la que ahora podemos escuchar un fragmento.
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1: El próximo domingo celebramos en Eslovaquia el Día de la Madre. Aunque la fecha no coincida con la que celebra este día en los países de habla hispana, nosotros les ofreceremos, con motivo de esta conmemoración, una entrevista realizada por nuestra colega de la sección eslovaca de RSI, Martina Sinkovičová, con la señora Elena Kohutíková, que hace unos meses fue elegida por la revista Forbes como la mujer de más éxito en el mundo de los negocios en Eslovaquia. Pero, ¿qué tiene de especial esta persona? Pues entre otras cosas, que para sacar adelante su carrera ha tenido que compaginarla con el hecho de ser madre de dos hijas, y además con la cruda realidad de haberlo tenido que hacer todo, carrera profesional, y sacar adelante sus retoños completamente sola, después de haber enviudado a los 31 años. Pero dejemos que sea ella misma quien nos hable del tema de la maternidad, de la vida laboral y de la compaginación de ambas. Díganos en primer lugar, ¿cómo se puede compaginar maternidad con trabajo? Ya que de todos es sabido los problemas que los empresarios acostumbran a poner para ello. Explíquenos cómo lo ha hecho usted, que ha conseguido ser una madre de éxito.
2: No sé si soy lo que se puede llamar una madre de éxito, porque seguro que en algunos momentos mis hijos no lo veían así, ya que no me tenían continuamente a su lado. Pienso que la única manera de compaginarlo es querer mucho ambas cosas, el trabajo y los hijos. Evidentemente con una forma diferente de amor, por supuesto. Creo que el tener que compartir su tiempo entre las dos pasiones permite también dar a los hijos la sensación de que tienen que aprovechar el tiempo que pasan con la madre. Afortunadamente, esas épocas no duran toda la eternidad.
1: Usted tuvo también la desgracia tan grande de enviudar, de quedarse sola con sus hijos. ¿Cómo se las apañó? ¿Quién le ayudó en esa época tan difícil de su vida, en que seguramente sus ingresos eran los únicos en la familia?
2: Exactamente, me quedé completamente sola con dos niñas. La mayor de mis hijas tenía entonces, en el momento de la muerte de su padre, 7 años, y la otra, 4. Durante un tiempo, mi madre me ayudó con ellas, pero luego tuve la suerte de poderme organizar sola. En aquellos tiempos trabajaba mucho para poder pagar todos los créditos que como familia teníamos, así que sacaba tiempo de la noche y de mí misma. En aquel entonces tenía 3 trabajos y durante mucho tiempo, cuando las niñas dormían, yo trabajaba. Pero es algo que me funcionó, que aprendí a hacer y descansaba cuando podía. No lo lamento, para mí fue algo natural. Me dije, te has quedado sola, tienes que luchar.
1: En este mundo que por ahora está resuelto, sobre todo para que los hombres resalten, seguramente la mujer tiene mucho que hacer, muchísimo más que un hombre, para llegar a la misma posición y situación que este, y seguramente a las mujeres que son madres se les coartan sus posibilidades precisamente por ello. ¿Qué piensa que debería hacer la sociedad para ayudar a la familia? Se habla de crisis de familia, pero seguramente no se hace nada contra ello. ¿Qué piensa usted al respecto?
2: En lo referente a la posición de hombres y mujeres en el trabajo, hay que decir que realmente son muy diferentes. El sistema está configurado en función de las necesidades de los hombres. Es decir, las tareas familiares las hace la mujer y el hombre solo tiene que dedicarse a trabajar. La mujer que trabaja tiene que llevar una doble vida, como trabajadora y como madre, lo que es ciertamente difícil. Por eso muchas mujeres no quieren optar a este tipo de vida y prefieren vivir sin estrés y disfrutar de la vida familiar, y más si el marido trabaja en una posición directiva.
1: ¿Y cómo piensa que está este tema en nuestro país? ¿Cómo ve a la sociedad eslovaca en este sentido?
2: La sociedad eslovaca debería reaccionar imitando a esos países desarrollados en los que la posición de la mujer es un poco diferente. En primer lugar, creando las condiciones necesarias para que las madres pudiesen acceder a este trabajo en condiciones como los hombres, creando guarderías, etc. Otro tema es el social. En Eslovaquia, sobre todo fuera de Bratislava, sigue existiendo la creencia de que si la mujer gana más que el hombre, este se siente inferior. Eso quiere decir que ni en la vida de pareja existe esta igualdad en lo referente a la vida laboral y, por tanto, tampoco en lo referente a las obligaciones familiares. Y esto es algo que debemos empezar a cambiar.
1: ¿Qué formas concretas piensa que puede tomar esta compaginación de trabajo y maternidad? ¿Cómo la ha resuelto usted, personalmente, o con las personas que trabajan con usted?
2: Nosotras, las madres, tenemos interiorizados el sentimiento maternal, la obligación que sentimos hacia nuestros hijos, y es algo que no sabemos quitarnos. Sentimos que queremos estar con nuestros hijos, sobre todo durante esos primeros años, algo que después ya no vuelve. Además, en esos años la madre crea crea para su hijo esa escala de valores que le servirá durante toda su vida. Desde este punto de vista, yo no obligaría nunca a una mujer a que renunciase a su familia, a sus hijos y que fuese a trabajar en una posición de responsabilidad en una empresa. Ella tiene que quererlo y pensar que puede hacerlo, que la familia no sufrirá y que será capaz de hacerlo. Yo lo que hago es crearle las condiciones mínimas necesarias. Tengo algunas personas como estas. Si tienen problemas, el niño les enferma, pueden trabajar desde casa, estar localizables por teléfono o en el ordenador. También depende de un mayor acuerdo con su pareja, de forma que él participe mucho más en las tareas familiares y que sean capaces de repartirse las obligaciones. Pero en primer lugar, depende sobre todo de nuestra decisión, de la decisión de las mujeres y madres.
1: Hasta aquí la historia personal de una mujer que enfrentó unas graves condiciones con la pérdida de su pareja y que ha conseguido superarlas y abrirse paso en el difícil mundo de los negocios y criar a sus hijos simultáneamente. Si las recetas que propone son buenas o no para todas las mujeres y madres, sobre eso deben decir la sociedad en general y, por tanto, los legisladores. De cualquier manera, el coraje con que se afrontan los problemas es básico para encontrar soluciones. Y el de esta mujer y madre, la señora Kohutíková, es un buen ejemplo en este Día de la Madre. Y bien, amigos, con esto hemos llegado al final de nuestro programa de hoy. El tiempo destinado al mismo ha llegado ya a su fin y no nos queda más remedio que despedirnos. Desde este lado del micrófono, quien lo hace es su redactor, Hilaire Ruiz de Gauna y Torres. Por supuesto, lo hacemos dando las gracias a Abdul Ghani Arud, nuestro técnico de sonido, y a Radomir Mesha, nuestro asesor musical, que es quien nos ha puesto la música del programa. Pero antes, recordarles para acabar que mañana José Portuondo les ofrecerá el programa del sábado en el que podrán volver a escuchar algo de lo mejor de esta semana. Y el día siguiente, domingo, para completar el fin de semana, será Laia Gudovichová quien les ofrezca el, por usted esperado programa, la lectura de sus cartas, bajo la rúbrica Charlando con los oyentes. Y nada más pues, ahora sí, que pasen un feliz viernes y por supuesto que tengan un muy buen fin de semana. Muchas gracias a todos por su atención y como siempre les deseamos, tengan mucha salud, cuídense mucho y que sea hasta muy pronto.

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1: 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Queridos y queridas radio oyentes, muy buenos días y muy buen viernes desde Bratislava. Desde el estudio situado en el corazón de la pirámide invertida, sede de Radio Eslovaquia Internacional, enviamos un cordial saludo a todos aquellos que se han puesto a la escucha de nuestra emisora a través de cualquiera de los canales por donde emitimos, bien sea de la onda corta, bien por internet en la página de rsi.sk o bien nos sintoniza a través de la frecuencia modulada aquellos que se han puesto a la escucha desde la zona circundante a Bratislava. De nuevo nos dirigimos a ustedes desde Bratislava, capital de Eslovaquia, en este segundo viernes del mes de mayo. Viernes que hasta el año pasado era festivo, dado que conmemoramos el Día de la Victoria sobre el Fascismo, pero que este año pasado a ser únicamente de conmemoración y no de descanso laboral. Con todo y debido a lo decidido por la dirección de nuestra emisora, nosotros les ofreceremos un programa como el de un día festivo, es decir, sin noticias ni tema del día, y que básicamente dedicaremos a esta conmemoración, la de la victoria sobre el fascismo, ahora que en muchos de nuestros países parece que esta maligna ideología vuelve a recobrar fuerzas. Todo ello, por supuesto, y como siempre, lo hacemos desde el estudio situado en el corazón de la pirámide invertida, sede de Radio Eslovaquia Internacional, desde donde enviamos un cordial saludo a todos aquellos que se han puesto a la escucha de nuestra emisora en este segundo viernes del mes de mayo. Todo ello, en esta ocasión, desde el estudio R17 de Radio Eslovaquia Internacional, comandado por nuestro colega Abdulgani Arut, desde donde les saludamos y les invitamos a permanecer a la escucha durante los próximos minutos. Como siempre, en este día de la semana, quien les saluda es un servidor, Hilario Ruiz de Gaona y Torres. Y ya, sin más dilación, estos son los temas de que trataremos durante el programa de hoy. En primer lugar, hablaremos con dos historiadores sobre la festividad que conmemoramos hoy en Eslovaquia y en buena parte de Europa, el aniversario de la derrota del régimen criminal nazi por parte de las fuerzas aliadas. A continuación les relataremos uno de los acontecimientos bélicos que más afectó la vida de nuestra ciudad durante la Segunda Guerra Mundial. Nos estamos refiriendo al bombardeo, en junio de 1944, de la refinería bratislavense de Apolo. Y para finalizar, y dado que el próximo domingo se celebra en Eslovaquia el llamado Día de la Madre, les ofreceremos una entrevista realizada con la señora Kohutíková, que versará sobre un tema de actualidad y sobre todo para este día: las maneras de compaginar la maternidad con la realización profesional de las mujeres. En este caso oiremos el testimonio de alguien que ha sido exitoso en el mundo profesional, que también ha sabido sacar adelante a sus hijas, y todo ello en medio de unas terribles circunstancias personales.
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0: Hoy viernes, día 8 de mayo, Eslovaquia conmemora el aniversario de la finalización de la Segunda Guerra Mundial, la hasta ahora más grave confrontación bélica de la historia de la humanidad. Como todos ustedes saben, es una conmemoración, la del Día de la Victoria sobre el Fascismo, que compartimos con la mayoría de países de Europa, aunque con algunas excepciones para vergüenza de ellos. Sin embargo, la conmemoración europea se realiza el día 9 de mayo, mientras que en Eslovaquia se hace en la actualidad el día 8, aunque también lo fue el día 9 en el pasado. Del porqué de todo ello, hemos hablado con dos historiadores. En primer lugar, con Milan Zemko, de la Academia de Ciencias Eslovaca.
1: Yo más bien diría que lo que se destruyó en aquella fecha fue el llamado nacionalsocialismo, ya que el fascismo, propiamente dicho, lo que existía en Italia, fue vencido con anterioridad. O sea que nuestra conmemoración de hoy lo que recuerda es que en ese día derrotamos las viejas ambiciones alemanas sobre la zona central y oriental de Europa.
0: Sin embargo, Branislao Quincho, el segundo de nuestros invitados de hoy del Instituto para la Memoria Histórica, añade que es posible polemizar sobre el hecho de si esta fecha, esta victoria, trajo consigo la libertad, ya que en una gran parte de Europa un posible sistema totalitario fue inmediatamente sustituido por otro.
2: Es paradójico tener que reconocer que tuvo que ser un sistema político totalitario el que fuese responsable de la victoria militar sobre el otro régimen totalitario de la época. Es al primero de ellos, al régimen soviético, al que en justicia debemos reconocer dicha victoria, al menos en esta parte de Europa.
0: Con todo, no hay que olvidar que la guerra y la historia de la Segunda Guerra Mundial empezaron también y gracias a la intervención de la Unión Soviética, o mejor dicho, por su causa. En agosto de 1939, una semana antes de su inicio, Alemania y la Unión Soviética firmaron el llamado Pacto de Molotov-Ribbentrop y que implicaba a los dos estados. La guerra empezó el 1 de septiembre de 1939 con la invasión de la parte occidental de Polonia por parte de Alemania, mientras que la Unión Soviética daba cumplida cuenta de Polonia por el flanco oriental.
2: El resultado de este pacto Molotov-Ribbentrop fue que ambos países, Alemania y la Unión Soviética, se preparasen para dividirse Europa en dos áreas de influencia. Y este fue un acto que, a fin de cuentas, tuvo nefastas consecuencias para la historia de este continente.
0: Sin embargo, la situación dio un vuelco hasta cierto punto inesperado cuando en el año 1943 Alemania atacó a la Unión Soviética, con lo que el pacto firmado por ambos dejaba de tener, evidentemente, validez alguna. En aquel preciso momento los soviéticos se unieron a los aliados, junto a Francia, los Estados Unidos y la Gran Bretaña. Los historiadores consultados reconocen que seguramente, sin esa poderosa unión de estados, no se hubiera conseguido derrotar en el campo de batalla a los nazis. Sin embargo, hay una pregunta que todos nos hacemos. ¿En qué fecha acabó realmente la Segunda Guerra Mundial? ¿Por qué anteriormente celebrábamos el 9 de mayo y, sin embargo, ahora el 8?
1: La capitulación se firmó el día 7 de mayo, pero se decía que sería válida a partir del día 8 de mayo, a las 23 horas y un minuto. Pero la Unión Soviética no estuvo de acuerdo con ello y pretendían que se firmase el acuerdo de capitulación en Berlín. Así que se volvió a firmar la capitulación para que entrase en vigor el día 9 de mayo, a los 15 minutos pasada la medianoche. Es decir, de hecho, una hora y 15 minutos después de que hubiese entrado en vigor la anterior rendición sin condiciones. La razón es únicamente esta.
0: Los dos historiadores están de acuerdo en reconocer que aquel 8 de mayo de 1945 ya estaba suficientemente claro que Checoslovaquia formaría parte de la zona de influencia de la Unión Soviética, y que poco tiempo después nuestro país sería dominado por un nuevo régimen totalitario. A pesar de ello, piensan que esta fecha de finalización de la contienda mundial debería seguir siendo una jornada importante de nuestro calendario.
2: Evidentemente, debemos de constatar que en la fecha del 8 de mayo se concretó la liberación de nuestro país de las urpas del nazismo. Sin embargo, no podemos rechazar la continuación de la discusión. Es decir, si realmente en esa fecha se produjo una liberación, o si no fuimos más que un juguete en manos de las fuerzas que dominaban el mundo en aquel entonces. Esto forma parte de una nueva y gran polémica que ya en los siguientes meses En febrero de 1948 se pudo ver que la ansiada libertad para nuestra patria no llegó en aquel momento y que no pudimos entonces decidir nuestro futuro, ya que pasamos a formar parte del bloque soviético que se estaba formando en la coyuntura política de aquel entonces. Nosotros no hicimos más que ser parte de los acuerdos que se tomaban en aquel momento en el mundo, antes de que, con posterioridad, fuesen juzgados por crímenes contra la humanidad los que participaron de aquellas atrocidades.
0: Sin embargo, Milan Zemko nos explicaba todavía cuáles son, en la actualidad, las mayores ansias del ser humano, a pesar de todos los regímenes totalitarios pasados por estos territorios.
1: Con todo, en el corazón de todos los hombres siguen anidando los deseos de justicia y libertad, que han existido siempre, aunque no hayamos podido realizarlos, en ninguno de los casos, ni con un sistema totalitario, ni con el otro. Aunque con el paso del tiempo ya no sea posible rectificar ni corregir lo sucedido, tanto en un caso como en el otro.
0: La finalización de esta contienda mundial que ahora conmemoramos trajo al mundo la división en dos bloques, división que se mantuvo durante décadas y décadas. Algunos seguramente pensarán que fue un mal menor, teniendo en cuenta lo que seguramente le hubiese esperado al mundo en caso de vencer el totalitarismo nazi. Seguramente no lo sabremos nunca. De todas maneras, lo que sí que podemos celebrar es la consecución de las libertades, de la paz y de la democracia, algo que en muchos países, también de nuestra vieja y querida Europa, tardó todavía muchos años en llegar. Si es que ha llegado y si es que no se han impuesto otro tipo de totalitarismos. Pero bien, antes de pasar al siguiente tema, oigamos precisamente una canción dedicada a la paz interior, que es seguramente el mayor objetivo a que cada uno de nosotros pueda aspirar. Se trata de la cantante Jana Kishner, quien nos interpreta el tema titulado Pokoj v duši, paz interior.

0: Acaban de escuchar a Jana Kirchner interpretándonos una canción titulada Pokoj w duszy, paz interior.
1: Así pasó. Uno de los acontecimientos militares más conocidos y al tiempo más sufridos por la sociedad eslovaca durante la contienda militar de la que hoy conmemoramos el aniversario de su finalización fue el bombardeo por parte de las tropas aliadas de la refinería Apollo, situada en la cercanía del actual puente de Apollo, que por eso lleva ese nombre, en Bratislava. Y a ello dedicaremos los próximos minutos en que daremos paso, en forma de grabaciones de archivo, a algunos de los protagonistas de aquella época. La refinería de Bratislava fabricaba unas 200.000 toneladas de aceites minerales en los años 30 del siglo pasado, gracias al petróleo procedente del Cáucaso. En aquel momento el número de trabajadores era de unos 400. Durante la guerra, la refinería Apollo modernizó sus instalaciones creando nuevas salas para destilación, lo que evidentemente también estaba relacionado con la unión que existía en aquella época entre el Estado fascista eslovaco de Tiso y la Alemania nazi. Fue por ello que, durante el mes de junio de 1944, concretamente el día 19, la aviación americana bombardeó la refinería, destruyendo el 80% de la misma. Durante el bombardeo, murieron 176 ciudadanos de Bratislava. De aquella época, o posteriores, se han conservado en los archivos de Radio Eslovaquia algunos documentos sonoros que nos permiten mostrarles por parte de ciudadanos de Bratislava, de una manera más fiel, lo sucedido durante el bombardeo. Por ejemplo, en una grabación de la radio de hace 20 años, nos relataba el bombardeo un superviviente, un ciudadano de la ciudad, Geza Kostolany.
2: Mi madre me había explicado que había hablado con uno de los soldados que participó en el bombardeo y que le había dicho que él había tenido que obedecer la orden como soldado que era y que ese día sobrevolaron la refinería tres veces para que desde debajo viesen que iban a bombardearla. Pero como que las puertas estaban cerradas, las personas solo pudieron salir saltando masivamente por las paredes. De hecho, mi padre tenía que haber estado ahí, pero aquel día había olvidado la chaqueta en casa, volvió a por ella y eso lo salvó. Nosotros vivíamos en aquella época en la zona de Tehelnepole, desde donde se veía muy bien todo lo que pasaba, como la gente huía, el humo, el fuego. Había, recuerdo, un gran caos. Todo eso lo vi sentado desde el tejado de nuestra casa. Lo curioso del caso es que yo me despisté mirando todo aquello y mis padres no me supieron encontrar. Evidentemente, cuando volví a casa, yo como si nada, se enfadaron conmigo, recibí mi merecido.
1: Más todavía, hace 20 años, redactores de Radio Eslovaquia fueron hasta el Museo de Historia de la ciudad, donde el director de aquel entonces, Simon Jancho, les habló de los documentos existentes sobre el bombardeo de la refinería Apollo.
3: Se trata de documentos fotográficos de la época. También resultan interesantes algunas fotografías que han llegado hasta nuestras manos, procedentes, con casi toda seguridad, de los propios aviadores que bombardearon la refinería, que fueron también los encargados de fotografiarla. Además, tenemos también una fotografía muy interesante aquí, en nuestro museo de la ciudad de Bratislava, en la que un fotógrafo, situado en el aire por encima de los aviones bombarderos, fotografía los aviones que arrojan las bombas sobre la refinería, con esta al fondo.
1: Pero en el museo también había otra cosa que llamó la atención de nuestros compañeros redactores de hace 20 años y que nos sigue explicando el mismo señor Simon Jancho.
3: En el año 1974 tuve la oportunidad de visitar las obras de una sala que se reconstruía años después de la guerra. Y allí se podía ver los restos de algunas bombas explosionadas durante la guerra, todavía de la Segunda Guerra Mundial. Sin embargo, observando, me di cuenta que había una que había caído en una pared de betón, que la aprisionó, pero que no la había dejado explotar, manteniéndose en su interior el explosivo intacto. Pregunté a los expertos pirotécnicos si sería posible recuperarla y traerla hacia aquí, y de esta manera disponemos en el museo de un documento mudo de esa época. Y aquí está, custodiada en el Museo de Historia de nuestra ciudad. Esta bomba de 250 kilos de la Segunda Guerra Mundial.
1: Y todavía, en un programa de Radio Eslovaquia dedicado al tema, hace 10 años solamente, hemos encontrado un documento sobre la reconstrucción, después de finalizada la contienda mundial, de la fábrica, así como su puesta de nuevo en funcionamiento. Nos lo explica Carol Feinor, testigo de la época.
2: Yo había trabajado en la refinería Apollo, en la sección de mantenimiento de maquinarias. Tras el bombardeo de la empresa, esta quedó prácticamente destruida, así que tuvimos que reconstruirla por completo. Incluso la caldera había sido destruida. Como primera solución, lo que hicimos fue traer a la fábrica dos o tres locomotoras de vapor nuevas y con ello pudimos disponer de calefacción en la fábrica. A continuación, las personas, antiguos o nuevos trabajadores, se pusieron manos a la obra para reconstruir con muchísimo entusiasmo su fábrica. Se trabajaba en época de vacaciones, los domingos, los días de fiesta, y no paramos hasta que volvimos a levantarla y pudo volver a funcionar en su total capacidad.
1: Los restos de la refinería destruida fueron nacionalizados en el año 1946 y tras su reconstrucción en 1949 pasaron a formar la empresa Slovnaft, que posteriormente, 14 años después, abandonó esta fábrica para trasladarse a otro barrio de Bratislava más alejado del centro. En el año 2005 se celebró en Bratislava una exposición de fotografías de la época en las que se mostraban todos los documentos de ese periodo, desde su inscripción en el registro mercantil hasta fotografías del bombardeo, pasando por documentos gráficos de sus trabajadores. Incluso el autor operístico Marek Piacek creó en 2013 una ópera sobre un bombardeo para coro y trombón que pretendía ser un homenaje a todas las víctimas de aquel bombardeo de la refinería. Ópera, titulada, como seguramente no podría ser de otra manera, Apollo Ópera, y de la que ahora podemos escuchar un fragmento.
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1: El próximo domingo celebramos en Eslovaquia el Día de la Madre. Aunque la fecha no coincida con la que celebra este día en los países de habla hispana, nosotros les ofreceremos, con motivo de esta conmemoración, una entrevista realizada por nuestra colega de la sección eslovaca de RSI, Martina Sinkovičová, con la señora Elena Kohutíková, que hace unos meses fue elegida por la revista Forbes como la mujer de más éxito en el mundo de los negocios en Eslovaquia. Pero, ¿qué tiene de especial esta persona? Pues entre otras cosas, que para sacar adelante su carrera ha tenido que compaginarla con el hecho de ser madre de dos hijas, y además con la cruda realidad de haberlo tenido que hacer todo, carrera profesional, y sacar adelante sus retoños completamente sola, después de haber enviudado a los 31 años. Pero dejemos que sea ella misma quien nos hable del tema de la maternidad, de la vida laboral y de la compaginación de ambas. Díganos en primer lugar, ¿cómo se puede compaginar maternidad con trabajo? Ya que de todos es sabido los problemas que los empresarios acostumbran a poner para ello. Explíquenos cómo lo ha hecho usted, que ha conseguido ser una madre de éxito.
2: No sé si soy lo que se puede llamar una madre de éxito, porque seguro que en algunos momentos mis hijos no lo veían así, ya que no me tenían continuamente a su lado. Pienso que la única manera de compaginarlo es querer mucho ambas cosas, el trabajo y los hijos. Evidentemente con una forma diferente de amor, por supuesto. Creo que el tener que compartir su tiempo entre las dos pasiones permite también dar a los hijos la sensación de que tienen que aprovechar el tiempo que pasan con la madre. Afortunadamente, esas épocas no duran toda la eternidad.
1: Usted tuvo también la desgracia tan grande de enviudar, de quedarse sola con sus hijos. ¿Cómo se las apañó? ¿Quién le ayudó en esa época tan difícil de su vida, en que seguramente sus ingresos eran los únicos en la familia?
2: Exactamente, me quedé completamente sola con dos niñas. La mayor de mis hijas tenía entonces, en el momento de la muerte de su padre, 7 años, y la otra, 4. Durante un tiempo, mi madre me ayudó con ellas, pero luego tuve la suerte de poderme organizar sola. En aquellos tiempos trabajaba mucho para poder pagar todos los créditos que como familia teníamos, así que sacaba tiempo de la noche y de mí misma. En aquel entonces tenía 3 trabajos y durante mucho tiempo, cuando las niñas dormían, yo trabajaba. Pero es algo que me funcionó, que aprendí a hacer y descansaba cuando podía. No lo lamento, para mí fue algo natural. Me dije, te has quedado sola, tienes que luchar.
1: En este mundo que por ahora está resuelto, sobre todo para que los hombres resalten, seguramente la mujer tiene mucho que hacer, muchísimo más que un hombre, para llegar a la misma posición y situación que este, y seguramente a las mujeres que son madres se les coartan sus posibilidades precisamente por ello. ¿Qué piensa que debería hacer la sociedad para ayudar a la familia? Se habla de crisis de familia, pero seguramente no se hace nada contra ello. ¿Qué piensa usted al respecto?
2: En lo referente a la posición de hombres y mujeres en el trabajo, hay que decir que realmente son muy diferentes. El sistema está configurado en función de las necesidades de los hombres. Es decir, las tareas familiares las hace la mujer y el hombre solo tiene que dedicarse a trabajar. La mujer que trabaja tiene que llevar una doble vida, como trabajadora y como madre, lo que es ciertamente difícil. Por eso muchas mujeres no quieren optar a este tipo de vida y prefieren vivir sin estrés y disfrutar de la vida familiar, y más si el marido trabaja en una posición directiva.
1: ¿Y cómo piensa que está este tema en nuestro país? ¿Cómo ve a la sociedad eslovaca en este sentido?
2: La sociedad eslovaca debería reaccionar imitando a esos países desarrollados en los que la posición de la mujer es un poco diferente. En primer lugar, creando las condiciones necesarias para que las madres pudiesen acceder a este trabajo en condiciones como los hombres, creando guarderías, etc. Otro tema es el social. En Eslovaquia, sobre todo fuera de Bratislava, sigue existiendo la creencia de que si la mujer gana más que el hombre, este se siente inferior. Eso quiere decir que ni en la vida de pareja existe esta igualdad en lo referente a la vida laboral y, por tanto, tampoco en lo referente a las obligaciones familiares. Y esto es algo que debemos empezar a cambiar.
1: ¿Qué formas concretas piensa que puede tomar esta compaginación de trabajo y maternidad? ¿Cómo la ha resuelto usted, personalmente, o con las personas que trabajan con usted?
2: Nosotras, las madres, tenemos interiorizados el sentimiento maternal, la obligación que sentimos hacia nuestros hijos, y es algo que no sabemos quitarnos. Sentimos que queremos estar con nuestros hijos, sobre todo durante esos primeros años, algo que después ya no vuelve. Además, en esos años la madre crea crea para su hijo esa escala de valores que le servirá durante toda su vida. Desde este punto de vista, yo no obligaría nunca a una mujer a que renunciase a su familia, a sus hijos y que fuese a trabajar en una posición de responsabilidad en una empresa. Ella tiene que quererlo y pensar que puede hacerlo, que la familia no sufrirá y que será capaz de hacerlo. Yo lo que hago es crearle las condiciones mínimas necesarias. Tengo algunas personas como estas. Si tienen problemas, el niño les enferma, pueden trabajar desde casa, estar localizables por teléfono o en el ordenador. También depende de un mayor acuerdo con su pareja, de forma que él participe mucho más en las tareas familiares y que sean capaces de repartirse las obligaciones. Pero en primer lugar, depende sobre todo de nuestra decisión, de la decisión de las mujeres y madres.
1: Hasta aquí la historia personal de una mujer que enfrentó unas graves condiciones con la pérdida de su pareja y que ha conseguido superarlas y abrirse paso en el difícil mundo de los negocios y criar a sus hijos simultáneamente. Si las recetas que propone son buenas o no para todas las mujeres y madres, sobre eso deben decir la sociedad en general y, por tanto, los legisladores. De cualquier manera, el coraje con que se afrontan los problemas es básico para encontrar soluciones. Y el de esta mujer y madre, la señora Kohutíková, es un buen ejemplo en este Día de la Madre. Y bien, amigos, con esto hemos llegado al final de nuestro programa de hoy. El tiempo destinado al mismo ha llegado ya a su fin y no nos queda más remedio que despedirnos. Desde este lado del micrófono, quien lo hace es su redactor, Hilario Ruiz de Gauna y Torres. Por supuesto, lo hacemos dando las gracias a Abdulgani Arud, nuestro técnico de sonido, y a Radomir Mesha, nuestro asesor musical, que es quien nos ha puesto la música del programa. Pero antes, recordarles para acabar que mañana José Portuondo les ofrecerá el programa del sábado en el que podrán volver a escuchar algo de lo mejor de esta semana. Y el día siguiente, el domingo, para completar el fin de semana, será Laia Udovičová quien les ofrezca el, por usted esperado programa, la lectura de sus cartas, bajo la rúbrica Charlando con los oyentes. Y nada más pues, ahora sí, que pasen un feliz viernes y por supuesto que tengan un muy buen fin de semana. Muchas gracias a todos por su atención y como siempre les deseamos, tengan mucha salud, cuídense mucho y que sea hasta muy pronto.

0: 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Eslovaquia hoy. Muy buenos días. Hoy, 9 de mayo, no es un día cualquiera. Hoy las voces de todo el continente se unen para celebrar el Día de Europa. Conmemoramos el aniversario de la histórica Declaración Schuman de 1950, el paso firme que sentó las bases de la paz y la unidad en nuestro continente. A aquellos que nos han encontrado por primera vez en el dial, les informo que esta es la emisión en español de Radio Eslovaquia Internacional. Desde el estudio R17, ubicado en la pirámide invertida de Bratislava, les saludan desde el micrófono su redactor, José Portuondo, y desde la cabina de control, el máster de sonido, Abdul Ghani Arut.
1: Así pasó.
0: El segmento con el que abriremos esta emisión está relacionado precisamente con ese acontecimiento al que hicimos alusión en la introducción del programa. Bajo el lema Unida en la diversidad, celebramos hoy la libertad, la cooperación y los valores compartidos que nos unen más allá de las fronteras. Andrei Shevchenko, nuestro colega de la redacción rusa, entrevistó recientemente a Peter Stano, jefe de la representación de la Comisión Europea en Eslovaquia. Con él dialogó sobre la Unión Europea, sus instituciones y sobre el proyecto comunitario en sí. A continuación los invito a que escuchen parte de esa entrevista. ¿Sobre qué valores se fundó la Unión Europea y cómo los entendemos hoy?
2: Dnes musím povedať, že ich vnímame úplne, alebo mali by sme ich vnímať úplne rovnako ako na začiatku.
3: Hoy debo decir que las percibimos o deberíamos percibirlas exactamente igual que al principio, porque la Unión Europea se creó como un proyecto de paz basado en las lecciones aprendidas del trágico pasado de este continente, cuando las naciones luchaban entre sí durante décadas, siglos, matándose y destruyéndose mutuamente. Luego, tras la Segunda Guerra Mundial, que fue el conflicto global más devastador, las principales naciones europeas se dijeron: «Basta ya, esto no tiene sentido. Trabajemos juntos y creemos una zona de paz, una zona de prosperidad donde la gente esté bien y colabore». Y sobre la base de esa colaboración se generará una dependencia positiva entre ellas y no habrá guerras. Así se desarrolló la comunidad, pero luego, en los últimos años, de alguna manera, hemos olvidado lo que fue en sus inicios. Hoy el mundo que nos rodea nos lo recuerda una vez más. Una guerra en nuestras fronteras debido a la agresión ilegal de la Federación de Rusia contra Ucrania, conflictos bélicos en el Medio Oriente, el Golfo Pérsico y otras partes del mundo. La Unión Europea es como esa isla de estabilidad que nos recuerda nuestra razón de ser: proteger a nuestra gente de los horrores de la guerra, garantizar un bienestar relativo para que podamos vivir en paz y desarrollar nuestro potencial, el potencial de nuestros hijos. Puede sonar un poco cursi o a eslogan, pero si analizamos la esencia, esos principios, si observamos el mundo actual y las mayores amenazas, nos daremos cuenta de que hoy nos vemos completamente inmersos en él, que vivimos en un mundo impredecible en el que no existen reglas. Aquí nuevamente tenemos la experiencia de conflictos bélicos que nos rodean y nos afectan, o al menos interfieren con lo que pagamos por el gas, el diésel, los alimentos, etc. Pero el hecho de pertenecer a la Unión Europea nos protege, porque somos una comunidad de 500 millones de personas que no solo compartimos valores y principios como la libertad, la democracia, la igualdad, etc., sino que también compartimos en solidaridad la fortaleza económica que nos protege de esos cambios en la escena internacional. Los países de África o Asia no cuentan con esto. Este es un logro de la cooperación europea.
0: En relación con lo que usted ha dicho, surge la pregunta: ¿hasta qué punto está realmente cohesionada la Unión Europea hoy? El mundo que nos rodea y los conflictos militares que usted mencionó muestran claramente que, en comparación con otras potencias mundiales, la supervivencia de la Unión Europea y su verdadera competitividad tal vez solo sea posible sobre la base de la cohesión. ¿Qué cree que se puede hacer para que así sea?
2: Presne v tomto svete Európska únia môže prežiť len tým, že si pripomenie niektoré zase tie slogany z minulosti.
3: En este mundo la Unión Europea solo puede sobrevivir si no olvida algunos de los lemas del pasado que han demostrado su valía. Los tres mosqueteros decían: uno para todos y todos para uno. Y ahí está la esencia, que en la unidad está la fuerza. Decimos que estamos unidos en la diversidad y que nuestra unidad es nuestra mayor ventaja competitiva. Cooperamos, somos una economía poderosa, tenemos un mercado abierto abierto, tenemos un mercado común, no tenemos fronteras, somos, por así decirlo, un todo unificado, que se compone de 27 Estados miembros muy diversos. Si continuamos cooperando económicamente, no nos veremos afectados por una crisis económica más fundamental. Mientras sigamos cooperando políticamente, nadie conseguirá debilitar a la Unión Europea como actor político. Esto redunda en nuestro interés y corresponde a los Estados miembros evaluar si quieren transitar solos en el mundo actual, actuando según sus propios intereses nacionales y decisiones sin consulta, o si, por el contrario, cooperaremos y buscaremos soluciones comunes. En lo personal, creo que tanto por ejemplos prácticos como por lo que observamos en el mundo, que la cooperación es más eficaz. Eslovaquia es un país de 5 millones de habitantes. En la Unión Europea hay pocos países grandes. La Unión Europea está formada por países más bien pequeños y cada uno sabe que no puede sobrevivir por sí solo, ni promover y proteger los intereses de su población como lo haría con el respaldo de una comunidad de 500 millones de personas. Así que en la Unión está la fuerza y unidos somos más fuertes para afrontar las influencias externas negativas que están desestabilizando el orden mundial y que no respetan las normas establecidas. Nosotros, la Unión Europea, nos basamos en las normas y en el respeto a estas, y mientras sigamos así, podremos resistir todas las tendencias negativas que nos afectan desde fuera. Así que se trata de tomar decisiones conjuntas, de cooperar en función del interés común, lo cual no significa suprimir el interés nacional, sino estar dispuesto a dialogar sobre cómo proteger mis intereses nacionales, teniendo en cuenta también los intereses nacionales de mi socio, que vendrá a ayudarme en caso de emergencia. Porque si solo promuevo obstinadamente mis opiniones e intereses, nadie vendrá a ayudarme, y entonces los estados más pequeños corren el riesgo de quedar desamparados y ser aplastados.
0: El pasado 1 de mayo se cumplieron 22 años del ingreso de Eslovaquia en la Unión Europea. La siguiente pregunta, que podría considerarse imprescindible y que se ha formulado en numerosas ocasiones, es: ¿qué beneficios obtiene Eslovaquia de su pertenencia a la Unión Europea?
3: Esta es una pregunta muy relevante que creo que deberíamos hacernos cada día. La gente suele preguntarse al iniciar una relación: ¿qué gano yo con esto? Bueno, si le preguntas a la Unión Europea ¿qué gano yo con esto?, te diré que hay tres niveles. Primero, obtengo protección y estabilidad. Sabemos que lo que le pasó a Ucrania no nos pasará a nosotros, que ningún agresor impredecible nos atacará. Segundo, juntos somos más fuertes. Nuestra economía es abierta, pero tenemos un mercado común. Esto significa que nosotros, Eslovaquia en concreto, exportamos la gran mayoría de nuestra producción a los países de la Unión Europea, así que gracias a eso tenemos crecimiento económico. Y luego, a nivel del ciudadano, ¿qué ganamos nosotros? Aportamos un euro y recibimos 2 o 3 euros a cambio. Creo que es un trato muy, muy bueno, si se me permite decirlo así. Si lo desglosáramos en partes más pequeñas, entre el 70 y el 80% de las inversiones públicas en Eslovaquia se destinan al aislamiento térmico de edificios, la construcción de autopistas, carreteras, pasos elevados, pasos subterráneos, circunvalaciones y otras vías de comunicación. El hecho de que nuestros agricultores puedan sobrevivir se debe en parte a las subvenciones europeas, aunque, por supuesto, hay mucha controversia al respecto y los agricultores siguen quejándose. Pero lo cierto es que muchos sobreviven gracias a las subvenciones europeas. No tendríamos esto sin la Unión Europea. Y si hablamos de cifras, desde que Eslovaquia se unió a la Unión Europea hace 22 años, hemos recibido 36 mil millones de euros, casi 1.500 millones anuales, en efectivo que podamos usar para mantener el país en funcionamiento. Además, en los últimos años hemos recibido un plan de recuperación y resiliencia, que en realidad son fondos de apoyo para reactivar la economía tras la pandemia del coronavirus. Entonces, ¿qué obtenemos a cambio? Bueno, en esta etapa ya contamos con unos 42.500 millones de euros que los ciudadanos de otros Estados miembros nos aportan en un gesto de solidaridad europea para que podamos crecer, alcanzar su nivel de vida, cooperar y fortalecer esta comunidad. Esto es lo que nos aporta la Unión Europea: paz, estabilidad y prosperidad económica. El crecimiento económico en Eslovaquia, por ejemplo, este año, a pesar de todos los indicadores negativos, se debe únicamente a los fondos europeos. Esto significa que, gracias a nuestra pertenencia a la Unión Europea, estamos en la situación actual, porque sin ella estaríamos mucho peor y seríamos mucho más vulnerables.
0: El poder ejecutivo en la Unión Europea lo ejerce la Comisión Europea, en la que cada Estado miembro tiene un representante. En el caso de la República Eslovaca, el comisario es un diplomático experimentado, el señor Maroš Šefčovič. ¿Qué papel desempeña la representación de la Comisión Europea en Eslovaquia?
2: Tu by som vysvetlil dve veci. Jedna vec je, že Európska komisia, áno, často sa hovorí, že je to taká exekutíva, taká výkonná zložka, ale vlastne
3: me gustaría explicar dos cosas. Primero, a menudo se dice que la Comisión Europea es un poder ejecutivo, pero en realidad no es así, porque a diferencia de los Estados miembros, aunque es positivo que la opinión pública la perciba como una especie de gobierno, no tiene los mismos poderes que un gobierno, no tiene poderes ejecutivos, presenta propuestas legislativas que luego son debatidas y aprobadas por los Estados miembros. Lo que hace la Comisión, además de presentar propuestas, es supervisar cómo los Estados miembros cumplen los compromisos que ellos mismos han asumido. Así pues, su función es más bien de control. En los libros de texto sobre integración europea se encuentra una definición que indica que la Comisión Europea es, en realidad, la guardiana de los acuerdos, es decir, que vela por lo que los Estados miembros han acordado, pero no puede influir en ello directamente porque no tiene derecho a voto. La Comisión Europea está integrada por representantes de los Estados miembros que los nominan, pero al mismo tiempo, estos representantes, es decir, los eurocomisarios, no pueden representar los intereses de los estados que los nominaron, sino que son representantes de la Comisión. Eslovaquia es afortunada de haber podido nombrar a una persona tan destacada como Maroš Šefčovič, quien lleva mucho tiempo en la Comisión Europea, creo que por cuarta vez. Cumple un papel muy importante al supervisar los asuntos de comercio y seguridad económica, que son cuestiones clave y prioritarias para la Unión Europea en este momento, por lo que también es una muestra de confianza en su capacidad para manejar y gestionar el tema políticamente. El papel de la representación de la Comisión Europea en Eslovaquia es comunicar las políticas de la Comisión Europea al público nacional, ya sea profesional, político o un ciudadano común, y al mismo tiempo servir de puente, como un cruce de caminos de información que transfiere información de Eslovaquia a Bruselas, para que la Comisión comprenda lo que sucede en Eslovaquia. Al mismo tiempo, también trabaja en el sentido contrario, explicando a Eslovaquia, especialmente a los representantes del Estado, el gobierno y las instituciones nacionales que quiere Bruselas, que está haciendo Bruselas y por lo que lo hace.

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1: En los minutos que vienen a continuación, les propongo la escucha de un segmento elaborado por mi compañera Ladia, que nos acerca a la historia de la Iglesia de los Franciscanos de Bratislava. Espero que sea de vuestro agrado. Nuestra iglesia aquí en Bratislava es en la actualidad la más antigua de la ciudad que sigue en funcionamiento. Sin duda, antes de su construcción ya existían en esta zona otras iglesias más pequeñas de las que se tiene constancia en algunas fuentes, pero que no se han conservado. Tiene una historia muy particular y de hecho no solo está vinculada a nuestra orden, sino también a la historia de la ciudad y a la del reino, ya que formábamos parte del Reino de Hungría.
2: El hermano Juraj Mihály, provincial de los franciscanos en Eslovaquia, fue quien inició nuestra conversación. La Orden de los Hermanos Menores, conocida popularmente como los franciscanos, ha recorrido un largo camino a lo largo de su historia también en Eslovaquia. Su historia es un mosaico de relatos de personas que vistieron el hábito de San Francisco, se dejaron llevar por sus ideales y se esforzaron por servir en el espíritu del Evangelio a quienes más lo necesitaban. Sobre todo se trataba del cuidado de aquellos que se encontraban al margen del interés social. La comunidad franciscana actuaba en Bratislava, ciudad conocida por su animado comercio, cuya ubicación le predestinaba a convertirse en un importante centro ya desde la primera mitad del siglo XIII. La etnóloga Katarina Nádaska menciona la importancia de la presencia de los franciscanos.
3: La orden franciscana fue una de las más antiguas que operaron en el territorio de Hungría. Además, su labor fue muy meritoria, por ejemplo, en el ámbito del teatro popular religioso, como las representaciones de la Pasión, la creciente amenaza turca, luego llegó el periodo de la recatolización y también aquí estas órdenes y concretamente la orden franciscana desempeñaron un papel muy positivo, por lo que no es de extrañar que la iglesia franciscana se convirtiera también en uno de los lugares más importantes que prácticamente todos los monarcas visitaron.
2: Los destinos de los religiosos y de la ciudad en la que desarrollaban su labor estaban y siguen estando íntimamente ligados. Así como los franciscanos influyeron de manera significativa en la vida de Bratislava, también los habitantes de Bratislava contribuyeron al desarrollo o al declive del convento. Juntos vivieron todos los altibajos que unían ambas comunidades en un todo orgánico, roto violentamente en los años 50 del siglo pasado. Sin embargo, 800 años de convivencia dejaron una huella indeleble en la historia de Bratislava y en la de los franciscanos. Continúa el hermano Juraj.
1: Sabemos que la construcción de la iglesia comenzó en 1278. Tras ganar la batalla contra Otakar Premysl, Ladislao IV, el Cumano, rey de Hungría, ordenó su construcción. Al parecer, lo hizo como agradecimiento a Dios por haber ganado aquella batalla en el campo de Moravia. También sabemos que la iglesia se terminó de construir en 1297, año en el que tuvo lugar la consagración, el 24 de marzo. Debió de ser un acontecimiento de extraordinaria importancia en toda Hungría, ya que asistieron 5 obispos, lo cual era bastante excepcional. La consagración la llevó a cabo el obispo auxiliar de Estergón y también estuvo presente el rey, que ya era Andrei III.
2: El monarca mandó construir una iglesia para los franciscanos, en parte porque en aquella época esta orden experimentaba un gran auge en toda Europa. Los frailes ya impartían clases en universidades de todo el mundo, ya fuera en la Sorbona de París o en Salamanca, en España. Los primeros franciscanos llegaron aquí en 1228 y es probable que vinieran de Viena. Hasta la desintegración de la monarquía, Bratislava fue precisamente el centro de los franciscanos húngaros.
4: Keď bol kostolík posvetený 1297, on je zasvetený zvestovaniu.
1: Cuando la pequeña iglesia fue consagrada en 1297, dedicada a la Anunciación de la Virgen María, por lo que hoy en día esa festividad se conoce como la Anunciación del Señor. Se comenzó a construir el monasterio inmediatamente después de terminar la iglesia. En 1590 se produjo un gran terremoto en toda la ciudad y tras este, el edificio del monasterio quedó muy dañado. En la iglesia se derrumbó la bóveda, pero solo en la nave. Se conservaron la capilla de San Juan Evangelista y la torre. La nave se derrumbó y hubo que reconstruirla. Por supuesto, ya no en el estilo gótico, sino en un estilo completamente diferente.
2: Durante al menos 200 años, los alcaldes de Bratislava fueron elegidos directamente en la iglesia franciscana. El hermano Juraj sigue guiándonos a través de la historia.
1: Una de esas familias de alcaldes era la de los Jakub, y uno de ellos se llamaba Jakub II. Este sentía tal devoción por los franciscanos que mandó a construir aquí una capilla funeraria que aún hoy se conserva. Está unida a la iglesia y se trata de la capilla de San Juan Evangelista, consagrada alrededor del año 1360 o 1361.
2: Cuando el Imperio Otomano comenzó a expandirse, muchos cristianos huyeron de los Balcanes hacia la Alta Hungría. Como consecuencia, a partir de 1563, Bratislava se convirtió en la ciudad de coronación y en la capital de Hungría. Las coronaciones se celebraron aquí hasta 1790. Durante las mismas, la iglesia franciscana desempeñó un papel importante.
4: Tu prebiehali korunovácie, vieme, že v dome, ale vždy po korunovácii.
1: Aquí se celebraban las coronaciones. Sabemos que tenían lugar en la catedral, pero tras la coronación, el nuevo rey siempre venía aquí, a nuestra iglesia, y aquí se investía a los caballeros de la Orden de la Espuela de Oro. Total, en Bratislava fueron coronados 10 reyes, 7 esposas de reyes y María Teresa como única reina, ya que ella no era solo la esposa del rey, sino que era la soberana. Así que todos ellos visitaron esta iglesia y el monasterio. Posteriormente, ese vínculo se mantuvo, ya que el monarca, cada vez que visitaba Bratislava, también visitaba nuestra iglesia y el monasterio.
2: Otro dato interesante es que desde el siglo XVI, el Parlamento húngaro solía reunirse en el convento franciscano. Tras la derrota en la batalla de Mohács en 1526, los estamentos húngaros se reunieron aquí para elegir rey. Ese mismo año, Fernando I de Habsburgo fue elegido para ocupar el trono de Hungría. El guía Marian Bilačič también destaca este hecho durante las visitas guiadas por Bratislava.
5: V roku 1526, uhorský král Ludovít II.
6: En 1526, el rey de Hungría, Luis II de Hagueón, falleció en Mohács y, en la práctica, Juan de Zapolla ya se había hecho coronar como su sucesor. Sin embargo, ya existían acuerdos previos, según los cuales, en caso de que falleciera este rey sin descendencia, Luis II de Hagueón asumiría el cargo su cuñado, que era precisamente Fernando de Habsburgo. Fue precisamente en este convento franciscano donde se reunió el Parlamento húngaro, que anuló esta coronación arbitraria.
2: En el siglo XVII, los protestantes comenzaron a llegar a nuestro territorio y, como es lógico, también se establecieron en Bratislava. En las fuentes históricas del monasterio se menciona que, frente a la iglesia, se encontraba la casa de un magnate llamado Illes Házy, que era protestante y que allí se celebraban servicios evangélicos en los que se cantaba muy alto, explica el hermano Juraj.
4: Akoby konkurovali bohoslužbám, ktoré prebiehali v našom kostole.
1: Era como si compitieran con las celebraciones litúrgicas que tenían lugar en nuestra iglesia. Eso fue interesante, porque animó a los hermanos a dedicarse más al canto y a la belleza de la liturgia. Es curioso que cosas que parecían un poco negativas para nosotros, los católicos, de repente trajeran un gran beneficio, porque sabemos que luego, especialmente en el siglo XVIII, hubo muchos hermanos que se dedicaron a la música. Si me permite decirlo así, componían cosas maravillosas y había muchos hermanos que también eran compositores. Nuestra escuela franciscana ha logrado duplicar 2 CDs precisamente con estos cantos del siglo XVIII. compuestos por nuestros hermanos.
2: Esta provincia siempre ha sido multiétnica. Tras la desintegración de la monarquía en 1924, se creó una provincia eslovaca independiente. Por supuesto, tenía su sede en aquellos monasterios que anteriormente formaban parte de las provincias húngaras. El hermano Juraj pone fin a esta parte histórica.
1: Cuando se desintegró la monarquía por parte del Estado, es decir, de las autoridades seculares de aquel nuevo Estado checoslovaco, se manifestó una gran aversión hacia todo lo que recordaba a la monarquía. A la mayoría de los párrocos, que eran húngaros, los expulsaron de aquí. Pero hasta hoy, debido a que los reyes húngaros solían venir aquí, la comunidad húngara, que sigue existiendo en Bratislava, tiene su sede en nuestra iglesia y nuestro monasterio. Viene aquí un sacerdote que se ocupa de esta comunidad húngara. Así que casi todos los días hay misas en húngaro. Es decir, sigue estando de alguna manera vinculado a esa historia.
2: La mayoría de las iglesias de Bratislava permanecen cerradas durante el día. Solo abren antes de la misa y permanecen abiertas poco después de esta. Pero la iglesia franciscana suele estar abierta todo el día. Andrej Juriček, autor del libro Las iglesias del casco antiguo de Bratislava, se fijó en esta particularidad.
6: Aunque no puedes entrar del todo, al menos podrás acceder al vestíbulo y en verano está abierto por completo, así que puedes ir a ver la capilla, puedes ir al jardín del monasterio, que está abierto al público, y de hecho es la única iglesia donde dejan subir a los visitantes, es decir, a los turistas, a la torre, y es una experiencia realmente bonita. Por desgracia, esto solo funciona durante las vacaciones de verano.
2: En el interior de la iglesia se encuentra la tesorería del monasterio y varios objetos interesantes, pero también hay una reliquia muy valiosa.
6: Ahí se encuentra la reliquia de San Reparato, un santo del siglo IV que fue mártir. Murió martirizado y ahí está su reliquia, pero no se trata de un trocito de hueso envuelto en tela. Ahí se encuentra realmente todo el esqueleto, que por supuesto está vestido y tiene un aspecto muy imponente. Está en una especie de sarcófago acristalado, como una momia. La verdad es que es muy interesante.
2: También resulta interesante la historia de este valioso cuadro.
6: En la iglesia franciscana se encuentra también el cuadro barroco más grande de Eslovaquia. Creo que mide 8 por 4 metros. Se trata de la Virgen María, Reina de los Ángeles. Es un cuadro muy valioso que estuvo a punto de destruirse. Lo encontraron enrollado en otra iglesia donde antiguamente actuaba la Orden de las Clarisas. En resumen, tuvo un destino muy peculiar. Hace unos 70 años encontraron este cuadro, luego lo guardaron en todo tipo de almacenes y no fue hasta hace unos 20 años que lo restauraron. Es realmente muy bonito.
2: En la época del socialismo, solo la iglesia seguía en funcionamiento. Los conventos, en general, desempeñaban otras funciones. En ellos se instalaron diversas instituciones estatales, pero en el convento de los franciscanos la gente seguía reuniéndose. Cuando se hablaba de los grandes franciscanos y los pequeños franciscanos, se referían a las tabernas, recuerda Andrej Juriček.
6: Había unas tabernas, una estaba junto enfrente de los franciscanos mayores y luego estaban los franciscanos menores. Esa era la taberna del monasterio, situada en el sótano, justo al lado del monasterio franciscano. Era una vinoteca preciosa donde los gitanos tocaban el violín y el cimbal y se bebía vino tinto o blanco de los pequeños Cárpatos.
2: Además del convento franciscano de Bratislava, también operan allí la orden franciscana Seglar, los llamados terciarios, el movimiento juvenil Gifra y el editorial Serafín. Actualmente la iglesia alberga también un club para personas sordas y todos los domingos se celebran aquí misas en lengua de signos. En la región esto es una auténtica rareza. Así nos lo ha contado el hermano Juraj Mihály.
4: Tejto pastoracie bohužiaľ sa venuje veľmi málo ľudí.
1: Lamentablemente en Eslovaquia son muy pocas las personas que se dedican a esta pastoral. Quizás haya unos 5 sacerdotes capaces y dispuestos a oficiar en este lenguaje de signos. Sigue siendo un ámbito que en Eslovaquia aún no está cubierto, a pesar de que se inició hace ya 30 años. Hace un año estuvimos en Budapest con la señora Katka Vidova, que colabora aquí en la pastoral de las personas sordas. Allí hay una parroquia que funciona muy bien, pero es la única en toda Hungría.
2: La Iglesia de la Anunciación del Señor, o Iglesia Franciscana, con su convento, así como la propia presencia de los frailes franciscanos en Bratislava, tuvieron una importancia extraordinaria en el pasado, la tienen en la actualidad y, a juzgar por su esfuerzo, parece que les espera también un futuro prometedor.
1: Con este segmento ponemos punto final al programa de hoy. Desde el micrófono se despide el que les habla, José Portuondo, y desde la cabina de control, el técnico de sonido, Abdul Ghani Arut. Les damos las gracias a todos por el tiempo que nos han dedicado y los invitamos a que nos escuchen mañana domingo, a la misma hora y por las mismas frecuencias. Hasta mañana.

0: 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Muy buenos días. Hoy, 9 de mayo, no es un día cualquiera. Hoy las voces de todo el continente se unen para celebrar el Día de Europa. Conmemoramos el aniversario de la histórica Declaración Schuman de 1950, el paso firme que sentó las bases de la paz y la unidad en nuestro continente. A aquellos que nos han encontrado por primera vez en el dial, les informo que esta es la emisión en español de Radio Eslovaquia Internacional. Desde el estudio R17, ubicado en la pirámide invertida de Bratislava, les saludan desde el micrófono su redactor, José Portuondo, y desde la cabina de control, el máster de sonido, Abdul Ghani Arut.
1: Así pasó.
0: El segmento con el que abriremos esta emisión está relacionado precisamente con ese acontecimiento al que hicimos alusión en la introducción del programa. Bajo el lema Unida en la diversidad, celebramos hoy la libertad, la cooperación y los valores compartidos que nos unen más allá de las fronteras. Andrei Shevchenko, nuestro colega de la redacción rusa, entrevistó recientemente a Peter Stano, jefe de la representación de la Comisión Europea en Eslovaquia. Con él, dialogó sobre la Unión Europea, sus instituciones y sobre el proyecto comunitario en sí. A continuación, los invito a que escuchen parte de esa entrevista. ¿Sobre qué valores se fundó la Unión Europea y cómo los entendemos hoy?
2: Dnes musím povedať, že ich vnímame úplne, alebo mali by sme ich vnímať úplne rovnako ako na začiatku.
3: Hoy debo decir que las percibimos o deberíamos percibirlas exactamente igual que al principio, porque la Unión Europea se creó como un proyecto de paz basado en las lecciones aprendidas del trágico pasado de este continente, cuando las naciones luchaban entre sí durante décadas, siglos, matándose y destruyéndose mutuamente. Luego, tras la Segunda Guerra Mundial, que fue el conflicto global más devastador, las principales naciones europeas se dijeron: «Basta ya, esto no tiene sentido. Trabajemos juntos y creemos una zona de paz, una zona de prosperidad donde la gente esté bien y colabore». Y sobre la base de esa colaboración se generará una dependencia positiva entre ellas y no habrá guerras. Así se desarrolló la comunidad, pero luego, en los últimos años, de alguna manera, hemos olvidado lo que fue en sus inicios. Hoy el mundo que nos rodea nos lo recuerda una vez más. Una guerra en nuestras fronteras debido a la agresión ilegal de la Federación de Rusia contra Ucrania, conflictos bélicos en el Medio Oriente, el Golfo Pérsico y otras partes del mundo. La Unión Europea es como esa isla de estabilidad que nos recuerda nuestra razón de ser: proteger a nuestra gente de los horrores de la guerra, garantizar un bienestar relativo para que podamos vivir en paz y desarrollar nuestro potencial, el potencial de nuestros hijos. Puede sonar un poco cursi o a eslogan, pero si analizamos la esencia, esos principios, si observamos el mundo actual y las mayores amenazas, nos daremos cuenta de que hoy nos vemos completamente inmersos en él, que vivimos en un mundo impredecible en el que no existen reglas. Aquí nuevamente tenemos la experiencia de conflictos bélicos que nos rodean y nos afectan, o al menos interfieren con lo que pagamos por el gas, el diésel, los alimentos, etc. Pero el hecho de pertenecer a la Unión Europea nos protege, porque somos una comunidad de 500 millones de personas que no solo compartimos valores y principios como la libertad, la democracia, la igualdad, etc., sino que también compartimos en solidaridad la fortaleza económica que nos protege de esos cambios en la escena internacional. Los países de África o Asia no cuentan con esto. Este es un logro de la cooperación europea.
0: En relación con lo que usted ha dicho, surge la pregunta: ¿hasta qué punto está realmente cohesionada la Unión Europea hoy? El mundo que nos rodea y los conflictos militares que usted mencionó muestran claramente que, en comparación con otras potencias mundiales, la supervivencia de la Unión Europea y su verdadera competitividad tal vez solo sea posible sobre la base de la cohesión. ¿Qué cree que se puede hacer para que así sea?
2: Presne v tomto svete Európska únia môže prežiť len tým, že si pripomenie niektoré zase tie slogany z minulosti.
3: En este mundo la Unión Europea solo puede sobrevivir si no olvida algunos de los lemas del pasado que han demostrado su valía. Los tres mosqueteros decían: uno para todos y todos para uno. Y ahí está la esencia, que en la unidad está la fuerza. Decimos que estamos unidos en la diversidad y que nuestra unidad es nuestra mayor ventaja competitiva. Cooperamos, somos una economía poderosa, tenemos un mercado abierto abierto, tenemos un mercado común, no tenemos fronteras, somos, por así decirlo, un todo unificado, que se compone de 27 Estados miembros muy diversos. Si continuamos cooperando económicamente, no nos veremos afectados por una crisis económica más fundamental. Mientras sigamos cooperando políticamente, nadie conseguirá debilitar a la Unión Europea como actor político. Esto redunda en nuestro interés y corresponde a los Estados miembros evaluar si quieren transitar solos en el mundo actual, actuando según sus propios intereses nacionales y decisiones sin consulta, o si, por el contrario, cooperaremos y buscaremos soluciones comunes. En lo personal, creo que tanto por ejemplos prácticos como por lo que observamos en el mundo, que la cooperación es más eficaz. Eslovaquia es un país de 5 millones de habitantes. En la Unión Europea hay pocos países grandes. La Unión Europea está formada por países más bien pequeños y cada uno sabe que no puede sobrevivir por sí solo, ni promover y proteger los intereses de su población como lo haría con el respaldo de una comunidad de 500 millones de personas. Así que en la Unión está la fuerza y unidos somos más fuertes para afrontar las influencias externas negativas que están desestabilizando el orden mundial y que no respetan las normas establecidas. Nosotros, la Unión Europea, nos basamos en las normas y en el respeto a estas, y mientras sigamos así, podremos resistir todas las tendencias negativas que nos afectan desde fuera. Así que se trata de tomar decisiones conjuntas, de cooperar en función del interés común, lo cual no significa suprimir el interés nacional, sino estar dispuesto a dialogar sobre cómo proteger mis intereses nacionales, teniendo en cuenta también los intereses nacionales de mi socio, que vendrá a ayudarme en caso de emergencia. Porque si solo promuevo obstinadamente mis opiniones e intereses, nadie vendrá a ayudarme, y entonces los estados más pequeños corren el riesgo de quedar desamparados y ser aplastados.
0: El pasado 1 de mayo se cumplieron 22 años del ingreso de Eslovaquia en la Unión Europea. La siguiente pregunta, que podría considerarse imprescindible y que se ha formulado en numerosas ocasiones, es: ¿qué beneficios obtiene Eslovaquia de su pertenencia a la Unión Europea?
2: Toto je veľmi relevantná otázka, ktorú si myslím, by sme si mali klásť každý deň.
3: Esta es una pregunta muy relevante que creo que deberíamos hacernos cada día. La gente suele preguntarse al iniciar una relación, ¿qué gano yo con esto? Bueno, si le preguntas a la Unión Europea, ¿qué gano yo con esto? Te diré que hay tres niveles. Primero, obtengo protección y estabilidad. Sabemos que lo que le pasó a Ucrania no nos pasará a nosotros, que ningún agresor impredecible nos atacará. Segundo, juntos somos más fuertes. Nuestra economía es abierta, pero tenemos un mercado común. Esto significa que nosotros, Eslovaquia en concreto, exportamos la gran mayoría de nuestra producción a los países de la Unión Europea, así que gracias a eso tenemos crecimiento económico. Y luego, a nivel del ciudadano, ¿qué ganamos nosotros? Aportamos un euro y recibimos 2 o 3 euros a cambio. Creo que es un trato

0: pero lo cierto es que muchos sobreviven gracias a las subvenciones europeas. No tendríamos esto sin la Unión Europea. Y si hablamos de cifras, desde que Eslovaquia se unió a la Unión Europea hace 22 años, hemos recibido 36 mil millones de euros, casi 1.500 millones anuales, en efectivo que podemos usar para mantener el país en funcionamiento. Además, en los últimos años hemos recibido un plan de recuperación y resiliencia, que en realidad son fondos de apoyo para reactivar la economía tras la pandemia del coronavirus. Entonces, ¿qué obtenemos a cambio? Bueno, en esta etapa ya contamos con unos 42.500 millones de euros que los ciudadanos de otros Estados miembros nos aportan en un gesto de solidaridad europea para que podamos crecer, alcanzar su nivel de vida, cooperar y fortalecer esta comunidad. Esto es lo que nos aporta la Unión Europea: paz, estabilidad y prosperidad económica. El crecimiento económico en Eslovaquia, por ejemplo, este año, a pesar de todos los indicadores negativos, se debe únicamente a los fondos europeos. Esto significa que, gracias a nuestra pertenencia a la Unión Europea, estamos en la situación actual, porque sin ella estaríamos mucho peor y seríamos mucho más vulnerables.
1: El poder ejecutivo en la Unión Europea lo ejerce la Comisión Europea, en la que cada Estado miembro tiene un representante. En el caso de la República Eslovaca, el comisario es un diplomático experimentado, el señor Maroš Šefčovič. ¿Qué papel desempeña la representación de la Comisión Europea en Eslovaquia?
2: Tu by som vysvetlil dve veci. Jedna vec je, že Európska komisia, áno, často sa hovorí, že je to taká exekutíva, taká výkonná zložka, ale vlastne
0: me gustaría explicar dos cosas. Primero, a menudo se dice que la Comisión Europea es un poder ejecutivo, pero en realidad no es así, porque a diferencia de los Estados miembros, aunque es positivo que la opinión pública la perciba como una especie de gobierno, no tiene los mismos poderes que un gobierno, no tiene poderes ejecutivos, presenta propuestas legislativas que luego son debatidas y aprobadas por los Estados miembros. Lo que hace la Comisión, además de presentar propuestas, es supervisar cómo los Estados miembros cumplen los compromisos que ellos mismos han asumido. Así pues, su función es más bien de control. En los libros de texto sobre integración europea se encuentra una definición que indica que la Comisión Europea es, en realidad, la guardiana de los acuerdos, es decir, que vela por lo que los Estados miembros han acordado, pero no puede influir en ello directamente porque no tiene derecho a voto. La Comisión Europea está integrada por representantes de los Estados miembros que los nominan, pero al mismo tiempo, estos representantes, es decir, los eurocomisarios, no pueden representar los intereses de los estados que los nominaron, sino que son representantes de la Comisión. Eslovaquia es afortunada de haber podido nombrar a una persona tan destacada como Maroš Šefčovič, quien lleva mucho tiempo en la Comisión Europea, creo que por cuarta vez. Cumple un papel muy importante al supervisar los asuntos de comercio y seguridad económica, que son cuestiones clave y prioritarias para la Unión Europea en este momento, por lo que también es una muestra de confianza en su capacidad para manejar y gestionar el tema políticamente. El papel de la representación de la Comisión Europea en Eslovaquia es comunicar las políticas de la Comisión Europea al público nacional, ya sea profesional, político o un ciudadano común, y al mismo tiempo servir de puente, como un cruce de caminos de información que transfiere información de Eslovaquia a Bruselas, para que la Comisión comprenda lo que sucede en Eslovaquia. Al mismo tiempo, también trabaja en el sentido contrario, explicando a Eslovaquia, especialmente a los representantes del Estado, el gobierno y las instituciones nacionales, que quiere Bruselas, que está haciendo Bruselas y por lo que lo hace.

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1: En los minutos que vienen a continuación, les propongo la escucha de un segmento elaborado por mi compañera Ladia, que nos acerca a la historia de la Iglesia de los Franciscanos de Bratislava. Espero que sea de vuestro agrado. Nuestra iglesia aquí en Bratislava es en la actualidad la más antigua de la ciudad que sigue en funcionamiento. Sin duda, antes de su construcción ya existían en esta zona otras iglesias más pequeñas de las que se tiene constancia en algunas fuentes, pero que no se han conservado. Tiene una historia muy particular y de hecho no solo está vinculada a nuestra orden, sino también a la historia de la ciudad y a la del reino, ya que formábamos parte del Reino de Hungría.
2: El hermano Juraj Mihály, provincial de los franciscanos en Eslovaquia, fue quien inició nuestra conversación. La Orden de los Hermanos Menores, conocida popularmente como los franciscanos, ha recorrido un largo camino a lo largo de su historia también en Eslovaquia. Su historia es un mosaico de relatos de personas que vistieron el hábito de San Francisco, se dejaron llevar por sus ideales y se esforzaron

0: optaron por servir en el espíritu del Evangelio a quienes más lo necesitaban. Sobre todo se trataba del cuidado de aquellos que se encontraban al margen del interés social. La comunidad franciscana actuaba en Bratislava, ciudad conocida por su animado comercio, cuya ubicación le predestinaba a convertirse en un importante centro ya desde la primera mitad del siglo XIII. La etnóloga Katarina Nadaska menciona la importancia de la presencia de los franciscanos.
1: La orden franciscana fue una de las más antiguas que operaron en el territorio de Hungría. Además, su labor fue muy meritoria, por ejemplo, en el ámbito del teatro popular religioso, como las representaciones de la Pasión, la creciente amenaza turca. Luego llegó el periodo de la recatolización y también aquí estas órdenes, y concretamente la orden franciscana, desempeñaron un papel muy positivo, por lo que no es de extrañar que la iglesia franciscana se convirtiera también en uno de los lugares más importantes que prácticamente todos los monarcas visitaron.
0: Los destinos de los religiosos y de la ciudad en la que desarrollaban su labor estaban y siguen estando íntimamente ligados. Así como los franciscanos influyeron de manera significativa en la vida de Bratislava, también los habitantes de Bratislava contribuyeron al desarrollo o al declive del convento. Juntos vivieron todos los altibajos que unían ambas comunidades en un todo orgánico, roto violentamente en los años 50 del siglo pasado. Sin embargo, 800 años de convivencia dejaron una huella indeleble en la historia de Bratislava y en la de los franciscanos. Continúa el hermano Juraj.
2: Sabemos que la construcción de la iglesia comenzó en 1278. Tras ganar la batalla contra Otakar Premysl, Ladislao IV, el Cumano, rey de Hungría, ordenó su construcción. Al parecer, lo hizo como agradecimiento a Dios por haber ganado aquella batalla en el campo de Moravia. También sabemos que la iglesia se terminó de construir en 1297, año en el que tuvo lugar la consagración, el 24 de marzo. Debió de ser un acontecimiento de extraordinaria importancia en toda Hungría, ya que asistieron 5 obispos, lo cual era bastante excepcional. La consagración la llevó a cabo el obispo auxiliar de Estergón y también estuvo presente el rey, que ya era Andrei III.
0: El monarca mandó construir una iglesia para los franciscanos, en parte porque en aquella época esta orden experimentaba un gran auge en toda Europa. Los frailes ya impartían clases en universidades de todo el mundo, ya fuera en la Sorbona de París o en Salamanca, en España. Los primeros franciscanos llegaron aquí en 1228 y es probable que vinieran de Viena. Hasta la desintegración de la monarquía, Bratislava fue precisamente el centro de los franciscanos húngaros.
2: Cuando la pequeña iglesia fue consagrada en 1297, dedicada a la Anunciación de la Virgen María, por lo que hoy en día esa festividad se conoce como la Anunciación del Señor, se comenzó a construir el monasterio inmediatamente después de terminar la iglesia. En 1590 se produjo un gran terremoto en toda la ciudad y tras este, el edificio del monasterio quedó muy dañado. En la iglesia se derrumbó la bóveda, pero solo en la nave. Se conservaron la capilla de San Juan Evangelista y la torre. La nave se derrumbó y hubo que reconstruirla. Por supuesto, ya no en el estilo gótico, sino en un estilo completamente diferente.
0: Durante al menos 200 años, los alcaldes de Bratislava fueron elegidos directamente en la iglesia franciscana. El hermano Juraj sigue guiándonos a través de la historia.
2: Una de esas familias de alcaldes era la de los Jakub, y uno de ellos se llamaba Jakub II. Este sentía tal devoción por los franciscanos que mandó a construir aquí una capilla funeraria que aún hoy se conserva. Está unida a la iglesia y se trata de la capilla de San Juan Evangelista, consagrada alrededor del año 1360 o 1361.
0: Cuando el Imperio Otomano comenzó a expandirse, muchos cristianos huyeron de los Balcanes hacia la Alta Hungría. Como consecuencia, a partir de 1563, Bratislava se convirtió en la ciudad de coronación y en la capital de Hungría. Las coronaciones se celebraron aquí hasta 1790. Durante las mismas, la Iglesia franciscana desempeñó un papel importante.
3: Tu prebiehali korunovácie, vieme, že v dome, ale vždy po korunovácii.
2: Aquí se celebraban las coronaciones. Sabemos que tenían lugar en la catedral, pero tras la coronación, el nuevo rey siempre venía aquí, a nuestra iglesia, y aquí se investía a los caballeros de la Orden de la Espuela de Oro. En total, en Bratislava fueron coronados 10 reyes, 7 esposas de reyes y María Teresa como única reina, ya que ella no era solo la esposa del rey, sino que era la soberana. Así que todos ellos visitaron esta iglesia y el monasterio. Posteriormente, ese vínculo se mantuvo, ya que el monarca, cada vez que visitaba Bratislava, también visitaba nuestra iglesia y el monasterio.
0: Otro dato interesante es que desde el siglo XVI, el Parlamento húngaro solía reunirse en el convento franciscano. Tras la derrota en la batalla de Mohács en 1526, los estamentos húngaros se reunieron aquí para elegir rey. Ese mismo año, Fernando I de Habsburgo fue elegido para ocupar el trono de Hungría. El guía Marian Bilačič también destaca este hecho durante las visitas guiadas por Bratislava.
4: V roku 1526, uhorský král Ludovít II.
5: En 1526, el rey de Hungría, Luis II de Hagueón, falleció en Mohács y, en la práctica, Juan de Zapolla ya se había hecho coronar como su sucesor. Sin embargo, ya existían acuerdos previos, según los cuales, en caso de que falleciera este rey sin descendencia, Luis II de Hagueón asumiría el cargo su cuñado, que era precisamente Fernando de Habsburgo. Fue precisamente en este convento franciscano donde se reunió el Parlamento húngaro, que anuló esta coronación arbitraria.
0: En el siglo XVII, los protestantes comenzaron a llegar a nuestro territorio y, como es lógico, también se establecieron en Bratislava. En las fuentes históricas del monasterio se menciona que, frente a la iglesia, se encontraba la casa de un magnate llamado Ilesz Házy, que era protestante y que allí se celebraban servicios evangélicos en los que se cantaba muy alto, explica el hermano Juraj.
3: Akoby konkurovali službám, ktoré prebiehali v našom kostole.
2: Era como si compitieran con las celebraciones litúrgicas que tenían lugar en nuestra iglesia. Eso fue interesante, porque animó a los hermanos a dedicarse más al canto y a la belleza de la liturgia. Es curioso que cosas que parecían un poco negativas para nosotros, los católicos, de repente trajeran un gran beneficio, porque sabemos que luego, especialmente en el siglo XVIII, hubo muchos hermanos que se dedicaron a la música. Si me permite decirlo así, componían cosas maravillosas y había muchos hermanos que también eran compositores. Nuestra escuela franciscana ha logrado duplicar 2 CDs precisamente con estos cantos del siglo XVIII, compuestos por nuestros hermanos.
0: Esta provincia siempre ha sido multiétnica. Tras la desintegración de la monarquía en 1924, se creó una provincia eslovaca independiente. Por supuesto, tenía su sede en aquellos monasterios que anteriormente formaban parte de las provincias húngaras. El hermano Juraj pone fin a esta parte histórica.
2: Cuando se desintegró la monarquía por parte del Estado, es decir, de las autoridades seculares de aquel nuevo Estado checoslovaco, se manifestó una gran aversión hacia todo lo que recordaba a la monarquía. La mayoría de los párrocos, que eran húngaros, los expulsaron de aquí. Pero hasta hoy, debido a que los reyes húngaros solían venir aquí, la comunidad húngara, que sigue existiendo en Bratislava, tiene su sede en nuestra iglesia y nuestro monasterio. Viene aquí un sacerdote que se ocupa de esta comunidad húngara. Así que casi todos los días hay misas en húngaro. Es decir, sigue estando de alguna manera vinculado a esa historia.
0: La mayoría de las iglesias de Bratislava permanecen cerradas durante el día. Solo abren antes de la misa y permanecen abiertas poco después de esta, pero la iglesia franciscana suele estar abierta todo el día. Andrej Juriček, autor del libro Las iglesias del casco antiguo de Bratislava, se fijó en esta particularidad.
5: Aunque no puedes entrar del todo, al menos podrás acceder al vestíbulo y en verano está abierto por completo. Así que puedes ir a ver la capilla, puedes ir al jardín del monasterio, que está abierto al público. Y de hecho es la única iglesia donde dejan subir a los visitantes, es decir, a los turistas, a la torre, y es una experiencia realmente bonita. Por desgracia, esto solo funciona durante las vacaciones de verano.
0: En el interior de la iglesia se encuentra la tesorería del monasterio y varios objetos interesantes, pero también hay una reliquia muy valiosa.
5: Ahí se encuentra la reliquia de San Reparato, un santo del siglo IV que fue mártir. Murió martirizado y ahí está su reliquia, pero no se trata de un trocito de hueso envuelto en tela. Ahí se encuentra realmente todo el esqueleto, que por supuesto está vestido y tiene un aspecto muy imponente. Está en una especie de sarcófago acristalado, como una momia. La verdad es que es muy interesante.
0: También resulta interesante la historia de este valioso cuadro.
5: En la iglesia franciscana se encuentra también el cuadro barroco más grande de Eslovaquia, creo que mide 8 por 4 metros. Se trata de la Virgen María, Reina de los Ángeles. Es un cuadro muy valioso que estuvo a punto de destruirse. Lo encontraron enrollado en otra iglesia donde antiguamente actuaba la Orden de las Clarisas. En resumen, tuvo un destino muy peculiar. Hace unos 70 años encontraron este cuadro, luego lo guardaron en todo tipo de almacenes y no fue hasta hace unos 20 años que lo restauraron. Es realmente muy bonito.
0: En la época del socialismo, solo la iglesia seguía en funcionamiento. Los conventos, en general, desempeñaban otras funciones. En ellos se instalaron diversas instituciones estatales, pero en el convento de los franciscanos, la gente seguía reuniéndose. Cuando se hablaba de los grandes franciscanos y los pequeños franciscanos, se referían a las tabernas, recuerda Andrej Juriček.
5: Había unas tabernas, una estaba junto enfrente de los franciscanos mayores y luego estaban los franciscanos menores. Esa era la taberna del monasterio, situada en el sótano, justo al lado del monasterio franciscano. Era una vinoteca preciosa donde los gitanos tocaban el violín y el cimbal y se bebía vino tinto o blanco de los pequeños Cárpatos.
0: Además del convento franciscano de Bratislava, también operan allí la orden franciscana Seglar, los llamados terciarios, el movimiento juvenil Gifra y el editorial Serafín. Actualmente la iglesia alberga también un club para personas sordas y todos los domingos se celebran aquí misas en lengua de signos. En la región esto es una auténtica rareza. Así nos lo ha contado el hermano Juraj Mihály.
6: Lamentablemente en Eslovaquia son muy pocas las personas que se dedican a esta pastoral. Quizás haya unos 5 sacerdotes capaces y dispuestos a oficiar en este lenguaje de signos. Sigue siendo un ámbito que en Eslovaquia aún no está cubierto, a pesar de que se inició hace ya 30 años. Hace un año estuvimos en Budapest con la señora Katka Vidova, que colabora aquí en la pastoral de las personas sordas. Allí hay una parroquia que funciona muy bien, pero es la única en toda Hungría.
0: La Iglesia de la Anunciación del Señor, o Iglesia Franciscana, con su convento, así como la propia presencia de los frailes franciscanos en Bratislava, tuvieron una importancia extraordinaria en el pasado. La tienen en la actualidad y, a juzgar por su esfuerzo, parece que les espera también un futuro prometedor.
6: Con este segmento ponemos punto final al programa de hoy. Desde el micrófono se despide el que les habla, José Portuondo, y desde la cabina de control, el técnico de sonido, Abdul Ghani Arut. Les damos las gracias a todos por el tiempo que nos han dedicado y los invitamos a que nos escuchen mañana domingo, a la misma hora y por las mismas frecuencias. Hasta mañana.

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1: Muy buenos días. Hoy, 9 de mayo, no es un día cualquiera. Hoy las voces de todo el continente se unen para celebrar el Día de Europa. Conmemoramos el aniversario de la histórica Declaración Schuman de 1950, el paso firme que sentó las bases de la paz y la unidad en nuestro continente. A aquellos que nos han encontrado por primera vez en el dial, les informo que esta es la emisión en español de Radio Eslovaquia Internacional. Desde el estudio R17, ubicado en la pirámide invertida de Bratislava, les saludan desde el micrófono su redactor, José Portuondo, y desde la cabina de control, el máster de sonido, Abdul Ghani Arut.
0: Así pasó.
1: El segmento con el que abriremos esta emisión está relacionado precisamente con ese acontecimiento al que hicimos alusión en la introducción del programa. Bajo el lema Unida en la diversidad, celebramos hoy la libertad, la cooperación y los valores compartidos que nos unen más allá de las fronteras. Andrei Shevchenko, nuestro colega de la redacción rusa, entrevistó recientemente a Peter Stano, jefe de la representación de la Comisión Europea en Eslovaquia. Con él dialogó sobre la Unión Europea, sus instituciones y sobre el proyecto comunitario en sí. A continuación los invito a que escuchen parte de esa entrevista. ¿Sobre qué valores se fundó la Unión Europea y cómo los entendemos hoy?
2: Dnes musím povedať, že ich vnímame úplne, alebo mali by sme ich vnímať úplne rovnako ako na začiatku.
3: Hoy debo decir que las percibimos o deberíamos percibirlas exactamente igual que al principio, porque la Unión Europea se creó como un proyecto de paz basado en las lecciones aprendidas del trágico pasado de este continente, cuando las naciones luchaban entre sí durante décadas, siglos, matándose y destruyéndose mutuamente. Luego, tras la Segunda Guerra Mundial, que fue el conflicto global más devastador, las principales naciones europeas se dijeron: «Basta ya, esto no tiene sentido. Trabajemos juntos y creemos una zona de paz, una zona de prosperidad donde la gente esté bien y colabore». Y sobre la base de esa colaboración se generará una dependencia positiva entre ellas y no habrá guerras. Así se desarrolló la comunidad, pero luego, en los últimos años, de alguna manera, hemos olvidado lo que fue en sus inicios. Hoy el mundo que nos rodea nos lo recuerda una vez más. Una guerra en nuestras fronteras debido a la agresión ilegal de la Federación de Rusia contra Ucrania, conflictos bélicos en el Medio Oriente, el Golfo Pérsico y otras partes del mundo. La Unión Europea es como esa isla de estabilidad que nos recuerda nuestra razón de ser, proteger a nuestra gente de los horrores de la guerra, garantizar un bienestar relativo para que podamos vivir en paz y desarrollar nuestro potencial, el potencial de nuestros hijos. Puede sonar un poco cursi o a eslogan, pero si analizamos la esencia, esos principios, si observamos el mundo actual y las mayores amenazas, nos daremos cuenta de que hoy nos vemos completamente inmersos en él, que vivimos en un mundo impredecible en el que no existen reglas. Aquí nuevamente tenemos la experiencia de conflictos bélicos que nos rodean y nos afectan, o al menos interfieren con lo que pagamos por el gas, el diésel, los alimentos, etc. Pero el hecho de pertenecer a la Unión Europea nos protege, porque somos una comunidad de 500 millones de personas que no solo compartimos valores y principios como la libertad, la democracia, la igualdad, etc., sino que también compartimos en solidaridad la fortaleza económica que nos protege de esos cambios en la escena internacional. Los países de África o Asia no cuentan con esto. Este es un logro de la cooperación europea.
1: En relación con lo que usted ha dicho, surge la pregunta: ¿hasta qué punto está realmente cohesionada la Unión Europea hoy? El mundo que nos rodea y los conflictos militares que usted mencionó muestran claramente que, en comparación con otras potencias mundiales, la supervivencia de la Unión Europea y su verdadera competitividad tal vez solo sea posible sobre la base de la cohesión. ¿Qué cree que se puede hacer para que así sea?
2: Presne v tomto svete Európska únia môže prežiť len tým, že si pripomenie niektoré zase tie slogany z minulosti.
3: En este mundo la Unión Europea solo puede sobrevivir si no olvida algunos de los lemas del pasado que han demostrado su valía. Los tres mosqueteros decían: uno para todos y todos para uno. Y ahí está la esencia, que en la unidad está la fuerza. Decimos que estamos unidos en la diversidad y que nuestra unidad es nuestra mayor ventaja competitiva. Cooperamos, somos una economía poderosa, tenemos un mercado abierto, cierto, tenemos un mercado común, no tenemos fronteras, somos, por así decirlo, un todo unificado, que se compone de 27 Estados miembros muy diversos. Si continuamos cooperando económicamente, no nos veremos afectados por una crisis económica más fundamental. Mientras sigamos cooperando políticamente, nadie conseguirá debilitar a la Unión Europea como actor político. Esto redunda en nuestro interés y corresponde a los Estados miembros evaluar si quieren transitar solos en el mundo actual, actuando según sus propios intereses nacionales y decisiones sin consulta, o si, por el contrario, cooperaremos y buscaremos soluciones comunes. En lo personal, creo que tanto por ejemplos prácticos como por lo que observamos en el mundo, que la cooperación es más eficaz. Eslovaquia es un país de 5 millones de habitantes. En la Unión Europea hay pocos países grandes. La Unión Europea está formada por países más bien pequeños y cada uno sabe que no puede sobrevivir por sí solo, ni promover y proteger los intereses de su población como lo haría con el respaldo de una comunidad de 500 millones de personas. Así que en la Unión está la fuerza y unidos somos más fuertes para afrontar las influencias externas negativas que están desestabilizando el orden mundial y que no respetan las normas establecidas. Nosotros, la Unión Europea, nos basamos en las normas y en el respeto a estas, y mientras sigamos así, podremos resistir todas las tendencias negativas que nos afectan desde fuera. Así que se trata de tomar decisiones conjuntas, de cooperar en función del interés común, lo cual no significa suprimir el interés nacional, sino estar dispuesto a dialogar sobre cómo proteger mis intereses nacionales, teniendo en cuenta también los intereses nacionales de mi socio, que vendrá a ayudarme en caso de emergencia. Porque si solo promuevo obstinadamente mis opiniones e intereses, nadie vendrá a ayudarme, y entonces los estados más pequeños corren el riesgo de quedar desamparados y ser aplastados.
1: El pasado 1 de mayo se cumplieron 22 años del ingreso de Eslovaquia en la Unión Europea. La siguiente pregunta, que podría considerarse imprescindible y que se ha formulado en numerosas ocasiones, es: ¿qué beneficios obtiene Eslovaquia de su pertenencia a la Unión Europea?
3: Esta es una pregunta muy relevante que creo que deberíamos hacernos cada día. La gente suele preguntarse al iniciar una relación, ¿qué gano yo con esto? Bueno, si le preguntas a la Unión Europea, ¿qué gano yo con esto? Te diré que hay tres niveles. Primero, obtengo protección y estabilidad. Sabemos que lo que le pasó a Ucrania no nos pasará a nosotros, que ningún agresor impredecible nos atacará. Segundo, juntos somos más fuertes. Nuestra economía es abierta, pero tenemos un mercado común. Esto significa que nosotros, Eslovaquia en concreto, exportamos la gran mayoría de nuestra producción a los países de la Unión Europea, así que gracias a eso tenemos crecimiento económico. Y luego, a nivel del ciudadano, ¿qué ganamos nosotros? Aportamos un euro y recibimos 2 o 3 euros a cambio. Creo que es un trato muy, muy bueno, si se me permite decirlo así. Si lo desglosáramos en partes más pequeñas, entre el 70 y el 80% de las inversiones públicas en Eslovaquia se destinan al aislamiento térmico de edificios, la construcción de autopistas, carreteras, pasos elevados, pasos subterráneos, circunvalaciones y otras vías de comunicación. El hecho de que nuestros agricultores puedan sobrevivir se debe en parte a las subvenciones europeas, aunque, por supuesto, hay mucha controversia al respecto y los agricultores siguen quejándose.

0: 42.500 millones de euros que los ciudadanos de otros Estados miembros nos aportan en un gesto de solidaridad europea para que podamos crecer, alcanzar su nivel de vida, cooperar y fortalecer esta comunidad. Esto es lo que nos aporta la Unión Europea: paz, estabilidad y prosperidad económica. El crecimiento económico en Eslovaquia, por ejemplo, este año, a pesar de todos los indicadores negativos, se debe únicamente a los fondos europeos. Esto significa que, gracias a nuestra pertenencia a la Unión Europea, estamos en la situación actual, porque sin ella estaríamos mucho peor y seríamos mucho más vulnerables.
1: El poder ejecutivo en la Unión Europea lo ejerce la Comisión Europea, en la que cada Estado miembro tiene un representante. En el caso de la República Eslovaca, el comisario es un diplomático experimentado, el señor Maroš Šefčovič. ¿Qué papel desempeña la representación de la Comisión Europea en Eslovaquia?
2: Tu by som vysvetlil dve veci. Jedna vec je, že Európska komisia, áno, často sa hovorí, že je to taká exekutíva, taká výkonná zložka, ale vlastne
0: me gustaría explicar dos cosas. Primero, a menudo se dice que la Comisión Europea es un poder ejecutivo, pero en realidad no es así, porque a diferencia de los Estados miembros, aunque es positivo que la opinión pública la perciba como una especie de gobierno, no tiene los mismos poderes que un gobierno, no tiene poderes ejecutivos, presenta propuestas legislativas que luego son debatidas y aprobadas por los Estados miembros. Lo que hace la Comisión, además de presentar propuestas, es supervisar cómo los Estados miembros cumplen los compromisos que ellos mismos han asumido. Así pues, su función es más bien de control. En los libros de texto sobre integración europea se encuentra una definición que indica que la Comisión Europea es, en realidad, la guardiana de los acuerdos, es decir, que vela por lo que los Estados miembros han acordado, pero no puede influir en ello directamente porque no tiene derecho a voto. La Comisión Europea está integrada por representantes de los Estados miembros que los nominan, pero al mismo tiempo, estos representantes, es decir, los eurocomisarios, no pueden representar los intereses de los estados que los nominaron, sino que son representantes de la Comisión. Eslovaquia es afortunada de haber podido nombrar a una persona tan destacada como Maroš Šefčovič, quien lleva mucho tiempo en la Comisión Europea, creo que por cuarta vez. Cumple un papel muy importante al supervisar los asuntos de comercio y seguridad económica, que son cuestiones clave y prioritarias para la Unión Europea en este momento, por lo que también es una muestra de confianza en su capacidad para manejar y gestionar el tema políticamente. El papel de la representación de la Comisión Europea en Eslovaquia es comunicar las políticas de la Comisión Europea al público nacional, ya sea profesional, político o un ciudadano común, y al mismo tiempo servir de puente, como un cruce de caminos de información que transfiere información de Eslovaquia a Bruselas, para que la Comisión comprenda lo que sucede en Eslovaquia. Al mismo tiempo, también trabaja en el sentido contrario, explicando a Eslovaquia, especialmente a los representantes del Estado, el gobierno y las instituciones nacionales, que quiere Bruselas, que está haciendo Bruselas y por lo que lo hace.

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1: En los minutos que vienen a continuación, les propongo la escucha de un segmento elaborado por mi compañera Ladia, que nos acerca a la historia de la Iglesia de los Franciscanos de Bratislava. Espero que sea de vuestro agrado. Nuestra iglesia aquí en Bratislava es en la actualidad la más antigua de la ciudad que sigue en funcionamiento. Sin duda, antes de su construcción ya existían en esta zona otras iglesias más pequeñas de las que se tiene constancia en algunas fuentes, pero que no se han conservado. Tiene una historia muy particular y de hecho no solo está vinculada a nuestra orden, sino también a la historia de la ciudad y a la del reino, ya que formábamos parte del Reino de Hungría.
2: El hermano Juraj Mihály, provincial de los franciscanos en Eslovaquia, fue quien inició nuestra conversación. La Orden de los Hermanos Menores, conocida popularmente como los franciscanos, ha recorrido un largo camino a lo largo de su historia también en Eslovaquia. Su historia es un mosaico de relatos de personas que vistieron el hábito de San Francisco, se dejaron llevar por sus ideales y se esforzaron por servir en el espíritu del Evangelio a quienes más lo necesitaban. Sobre todo se trataba del cuidado de aquellos que se encontraban al margen del interés social. La comunidad franciscana actuaba en Bratislava, ciudad conocida por su animado comercio, cuya ubicación le predestinaba a convertirse en un importante centro ya desde la primera mitad del siglo XIII. La etnóloga Katarina Nádaska menciona la importancia de la presencia de los franciscanos.

0: rehoľa františkánov patrila medzi najstaršie rehole, ktoré pôsobili.
1: La Orden Franciscana fue una de las más antiguas que operaron en el territorio de Hungría. Además, su labor fue muy meritoria, por ejemplo, en el ámbito del teatro popular religioso, como las representaciones de la Pasión, la creciente amenaza turca, luego llegó el periodo de la recatolización y también aquí estas órdenes y concretamente la Orden Franciscana desempeñaron un papel muy positivo, por lo que no es de extrañar que la Iglesia Franciscana se convirtiera también en uno de los lugares más importantes que prácticamente todos los monarcas visitaron.
2: Los destinos de los religiosos y de la ciudad en la que desarrollaban su labor estaban y siguen estando íntimamente ligados, así como los franciscanos influyeron de manera significativa en la vida de Bratislava. También los habitantes de Bratislava contribuyeron al desarrollo o al declive del convento. Juntos vivieron todos los altibajos que unían ambas comunidades en un todo orgánico, roto violentamente en los años 50 del siglo pasado. Sin embargo, 800 años de convivencia dejaron una huella indeleble en la historia de Bratislava y en la de los franciscanos. Continúa el hermano Juraj.
3: Vieme, že kostol začali stavať v roku 1278.
4: Sabemos que la construcción de la iglesia comenzó en 1278. Tras ganar la batalla contra Otakar Premysl, Ladislao IV, el cumano, rey de Hungría, ordenó su construcción. Al parecer, lo hizo como agradecimiento a Dios por haber ganado aquella batalla en el campo de Moravia. También sabemos que la iglesia se terminó de construir en 1297, año en el que tuvo lugar la consagración, el 24 de marzo. Debió de ser un acontecimiento de extraordinaria importancia en toda Hungría, ya que asistieron 5 obispos, lo cual era bastante excepcional. La consagración la llevó a cabo el obispo auxiliar de Estergón y también estuvo presente el rey, que ya era Andrei III.
2: El monarca mandó construir una iglesia para los franciscanos, en parte porque en aquella época esta orden experimentaba un gran auge en toda Europa. Los frailes ya impartían clases en universidades de todo el mundo, ya fuera en la Sorbona de París o en Salamanca, en España. Los primeros franciscanos llegaron aquí en 1228 y es probable que vinieran de Viena. Hasta la desintegración de la monarquía, Bratislava fue precisamente el centro de los franciscanos húngaros.
3: Keď bol kostolík posvetený 1297, on je zasvetený zvestovaniu.
4: Cuando la pequeña iglesia fue consagrada en 1297, dedicada a la Anunciación de la Virgen María, por lo que hoy en día esa festividad se conoce como la Anunciación del Señor, se comenzó a construir el monasterio inmediatamente después de terminar la iglesia. En 1590 se produjo un gran terremoto en toda la ciudad y tras este, el edificio del monasterio quedó muy dañado. En la iglesia se derrumbó la bóveda, pero solo en la nave. Se conservaron la capilla de San Juan Evangelista y la torre. La nave se derrumbó y hubo que reconstruirla. Por supuesto, ya no en el estilo gótico, sino en un estilo completamente diferente.
2: Durante al menos 200 años, los alcaldes de Bratislava fueron elegidos directamente en la Iglesia Franciscana. El hermano Juraj sigue guiándonos a través de la historia.
4: Una de esas familias de alcaldes era la de los Jakub, y uno de ellos se llamaba Jakub II. Este sentía tal devoción por los franciscanos que mandó a construir aquí una capilla funeraria que aún hoy se conserva. Está unida a la iglesia y se trata de la capilla de San Juan Evangelista, consagrada alrededor del año 1360 o 1361.
2: Cuando el Imperio Otomano comenzó a expandirse, muchos cristianos huyeron de los Balcanes hacia la Alta Hungría. Como consecuencia, a partir de 1563, Bratislava se convirtió en la ciudad de coronación y en la capital de Hungría. Las coronaciones se celebraron aquí hasta 1790. Durante las mismas, más, la Iglesia Franciscana desempeñó un papel importante.
3: Tu prebiehali korunovácie, vieme, že v dome, ale vždy po korunovácii...
4: Aquí se celebraban las coronaciones. Sabemos que tenían lugar en la catedral, pero tras la coronación, el nuevo rey siempre venía aquí, a nuestra iglesia, y aquí se investía a los caballeros de la Orden de la Espuela de Oro. En total, en Bratislava fueron coronados 10 reyes, 7 esposas de reyes y María Teresa como única reina, ya que ella no era solo la esposa del rey, sino que era la soberana. Así que todos ellos visitaron esta iglesia y el monasterio. Posteriormente, ese vínculo se mantuvo, ya que el monarca, cada vez que visitaba Bratislava, también visitaba nuestra iglesia y el monasterio.
2: Otro dato interesante es que desde el siglo XVI, el Parlamento húngaro solía reunirse en el convento franciscano. Tras la derrota en la batalla de Mohács en 1526, los estamentos húngaros se reunieron aquí para elegir rey. Ese mismo año, Fernando I de Habsburgo fue elegido para ocupar el trono de Hungría. El guía Marián Bilačič también destaca este hecho durante las visitas guiadas por Bratislava.
5: V roku 1526, uhorský král Ludovít II.
6: En 1526, el rey de Hungría, Luis II de Hagueón, falleció en Mohács y, en la práctica, Juan de Zapolla ya se había hecho coronar como su sucesor. Sin embargo, ya existían acuerdos previos, según los cuales, en caso de que falleciera este rey sin descendencia, Luis II de Hagueón asumiría el cargo su cuñado, que era precisamente Fernando de Habsburgo. Fue precisamente en este convento franciscano donde se reunió el Parlamento húngaro, que anuló esta coronación arbitraria.
2: En el siglo XVII, los protestantes comenzaron a llegar a nuestro territorio y, como es lógico, también se establecieron en Bratislava. En las fuentes históricas del monasterio se menciona que, frente a la iglesia, se encontraba la casa de un magnate llamado Ilesz Házy, que era protestante y que allí se celebraban servicios evangélicos en los que se cantaba muy alto. Explica el hermano Juraj.
3: Akoby konkurovali bohoslužbám, ktoré prebiehali v našom kostole.
4: Era como si compitieran con las celebraciones litúrgicas que tenían lugar en nuestra iglesia. Eso fue interesante, porque animó a los hermanos a dedicarse más al canto y a la belleza de la liturgia. Es curioso que cosas que parecían un poco negativas para nosotros, los católicos, de repente trajeran un gran beneficio, porque sabemos que luego, especialmente en el siglo XVIII, hubo muchos hermanos que se dedicaron a la música. Si me permite decirlo así, componían cosas maravillosas y había muchos hermanos que también eran compositores. Nuestra escuela franciscana ha logrado duplicar 2 CDs precisamente con estos cantos del siglo XVIII, compuestos por nuestros hermanos.
2: Esta provincia siempre ha sido multiétnica. Tras la desintegración de la monarquía en 1924 se creó una provincia eslovaca independiente. Por supuesto, tenía su sede en aquellos monasterios que anteriormente formaban parte de las provincias húngaras. El hermano Juraj pone fin a esta parte histórica.
4: Cuando se desintegró la monarquía por parte del Estado, es decir, de las autoridades seculares de aquel nuevo Estado checoslovaco, se manifestó una gran aversión hacia todo lo que recordaba a la monarquía. A la mayoría de los párrocos, que eran húngaros, los expulsaron de aquí. Pero hasta hoy, debido a que los reyes húngaros solían venir aquí, la comunidad húngara, que sigue existiendo en Bratislava, tiene su sede en nuestra iglesia y nuestro monasterio. Viene aquí un sacerdote que se ocupa de esta comunidad húngara. Así que casi todos los días hay misas en húngaro. Es decir, sigue estando de alguna manera vinculado a esa historia.
2: La mayoría de las iglesias de Bratislava permanecen cerradas durante el día. Solo abren antes de la misa y permanecen abiertas poco después de esta. Pero la iglesia franciscana suele estar abierta todo el día. Andrej Juríček, autor del libro Las iglesias del casco antiguo de Bratislava, se fijó en esta particularidad.
7: Aj keď sa nedostanete úplne dovnútra, tak aspoň do tej predsienky sa dostanete.
6: Aunque no puedes entrar del todo, al menos podrás acceder al vestíbulo. Y en verano está abierto por completo. Así que puedes ir a ver la capilla, puedes ir al jardín del monasterio, que está abierto al público. Y de hecho es la única iglesia donde dejan subir a los visitantes, es decir, a los turistas, a la torre, y es una experiencia realmente bonita. Por desgracia, esto solo funciona durante las vacaciones de verano.
2: En el interior de la iglesia se encuentra la tesorería del monasterio y varios objetos interesantes, pero también hay una reliquia muy valiosa.
7: Je tam reliquia svätého Reparata.
6: Ahí se encuentra la reliquia de San Reparato, un santo del siglo IV que fue mártir. Murió martirizado y ahí está su reliquia, pero no se trata de un trocito de hueso envuelto en tela. Ahí se encuentra realmente todo el esqueleto, que por supuesto está vestido y tiene un aspecto muy imponente. Está en una especie del sarcófago acristalado, como una momia. La verdad es que es muy interesante.
2: También resulta interesante la historia de este valioso cuadro.
7: Vo františkanskom kostole je aj najväčší barokový obraz.
6: En la iglesia franciscana se encuentra también el cuadro barroco más grande de Eslovaquia. Creo que mide 8x4 metros. Se trata de la Virgen María, Reina de los Ángeles. Es un cuadro muy valioso que estuvo a punto de destruirse. Lo encontraron enrollado en otra iglesia donde antiguamente actuaba la Orden de las Clarisas. En resumen, tuvo un destino muy peculiar. Hace unos 70 años encontraron este cuadro. Luego lo guardaron en todo tipo de almacenes y no fue hasta hace unos 20 años que lo restauraron. Es realmente muy bonito.
2: En la época del socialismo, solo la iglesia seguía en funcionamiento. Los conventos, en general, desempeñaban otras funciones. En ellos se instalaron diversas instituciones estatales, pero en el convento de los franciscanos la gente seguía reuniéndose. Cuando se hablaba de los grandes franciscanos y los pequeños franciscanos, se referían a las tabernas, recuerda André Juriček.
7: To boli také vinárne, hej? Jedna bola hneď oproti františkánom.
6: Había unas tabernas, una estaba junto enfrente de los franciscanos mayores y luego estaban los franciscanos menores. Esa era la taberna del monasterio, situada en el sótano, justo al lado del monasterio franciscano. Era una vinoteca preciosa donde los gitanos tocaban el violín y el cimbal y se bebía vino tinto o blanco de los pequeños Cárpatos.
2: Además del convento franciscano de Bratislava, también operan allí la orden franciscana Seglar, los llamados terciarios, el movimiento juvenil Gifra y el editorial Serafín. Actualmente la iglesia alberga también un club para personas sordas y todos los domingos se celebran aquí misas en lengua de signos. En la región esto es una auténtica rareza. Así nos lo ha contado el hermano Juraj Mihály.
3: Tejto pastoracie bohužiaľ sa venuje veľmi málo ľudí.
4: Lamentablemente en Eslovaquia son muy pocas las personas que se dedican a esta pastoral. Quizás haya unos 5 sacerdotes capaces y dispuestos a oficiar en este lenguaje de signos. Sigue siendo un ámbito que en Eslovaquia aún no está cubierto, a pesar de que se inició hace ya 30 años. Hace un año estuvimos en Budapest con la señora Katka Vidova, que colabora aquí en la pastoral de las personas sordas. Allí hay una parroquia que funciona muy bien, pero es la única en toda Hungría.
2: La Iglesia de la Anunciación del Señor, o Iglesia Franciscana, con su convento, así como la propia presencia de los frailes franciscanos en Bratislava, tuvieron una importancia extraordinaria en el pasado. La tienen en la actualidad y, a juzgar por su esfuerzo, parece que les espera también un futuro prometedor.
4: Con este segmento ponemos punto final al programa de hoy. Desde el micrófono se despide el que les habla, José Portuondo, y desde la cabina de control, el técnico de sonido, Abdulgani Arut. Les damos las gracias a todos por el tiempo que nos han dedicado y los invitamos a que nos escuchen mañana domingo, a la misma hora y por las mismas frecuencias. Hasta mañana.